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porque yo te amo. Y por ese palpitar, nos decía el gitano Sandro en su programa de Corazón a Corazón. Saludos cordiales a la gente que se está integrando un poquito tarde. Saludos a usted, que por 19 años me ha soportado. Un gran abrazo a la distancia. No se mueva la sintonía porque el programa todavía quedan muchos temas el día de hoy. Por acá nos escribe nuestro amigo expresivo Pitayo. Nos dice, hola, ¿algo de Julio Iglesias? Yo le contesto, otro expresivo, ¿alguno en especial? Y me contesta Candileja. Ya está listo tu tema, amigo Pitayo. Dice, me gusta mucho la canción La Vejez de un Chinito. Sí, días atrás me recomendó dos temas hermosos con el Chinito, que canta precioso. Pero el día de hoy estamos con la programación, más los temas que van ustedes solicitando como Candilejas con Gustavo Pitayo Soto. Y esto lo vamos a acompañar, Mauricio, con Los Ángeles Negros, que nos traen Porque Te Quiero. Y este tema que es precioso, El Enviado del Amor, de Corazón a Corazón.

El enviado del amor y porque yo te quiero, nos decían los ángeles negros. Candileja también complaciendo a nuestro amigo Gustavo Pitayo Soto con Julio Iglesias. ¿Cómo están por ahí? ¿Qué les ha parecido la música el día de hoy? 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Un saludo muy cordial a la gente que nos escucha por mucho tiempo, que nos llama a la radio, pero sí gusta del programa de Corazón a Corazón. Para ustedes, que les tengo dos clásicos el día de hoy. Es un mes de clásicos. Bella sin alma, nos dice Ricardo Cochante. Hoy tengo tiempo, o también usted podría decir, hoy tengo tiempo, todo el tiempo del mundo para dedicártelo a ti, mi señora esposa, o mi pareja, o mi ser querido. Con Manolo Otero. De Corazón a Corazón.

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Hoy tengo tiempo, nos decía Manolo Otero. Bellas sin almas también escuchábamos con Ricardo Cochante. Como decía Carcuro, me pongo de pie. Qué bonita interpretación de Ricardo Cochante con este tema, Bellas sin alma. Disfrutes los últimos programas de Corazón a Corazón 2026. Han sido 19 años acá junto a usted, escuchando esta música que encanta, que enamora y que llega al corazón. 19 años muy hermosos, donde he conocido mucha gente, muchas personas buenas, que dan ganas de saludarlas acá en radio, pero la lista sería extensa. Vamos a continuar ahora, cuando ya queda muy poquito para terminar el programa del día de hoy, con Lucho Barrios, que nos trae La Joya del Pacífico. Otro recuerdo hermoso con los galos, Un Minuto de tu Amor. De corazón a corazón.

minuto de tu amor, nos decían los galos. La joya del Pacífico con Lucho Barrios. Cuídese. Acá tenemos 11 grados. Afuera, a la intemperie, 6 grados, nos comenta nuestro amigo Mauricio Hernández. Con la temperatura nos vamos. 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A las personas que nos escribieron, que nos llamaron, un gran abrazo el día de hoy. Espero que les haya gustado el programa. De aquí ya nos vemos el próximo martes. Agradecer también a Mauricio Hernández, que estoicamente con este frío se mantuvo acá en los controles. Tiene buena parca el niño. Si lo único que le embarra es la letra grande, esa no es una O, es una U. Nos vamos con Gloria Simonetti, que nos dice ojalá. También la primicia musical que les traje días atrás, con un chinito que canta muy hermoso, Jumen Glom, que nos trae su tema La Vejez. Escúchelo. Nos vamos, que Dios les bendiga. Chao, chao, muchas gracias.

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1: Veinte horas, 48 minutos.

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1: Comenzamos otro capítulo más del Fiesta Mix a través de tu radioemisora favorita y junto a la red Archie en todo el país. Soy Ismael Pereira Calderón y los invito a que se queden en la sintonía para escuchar muy buena, buena, buena música que te estará acompañando en este episodio. Comenzaremos de inmediato con los Tigres del Norte, la Mesa del Rincón, luego los Tucanes de Tijuana, La Chona, luego la Sonora Malecón, Fiesta de la Cumbia. Seguimos disfrutando y pasando lo increíble. Comienza el Fiesta Mix.

0: 4 de la mañana, 56 minutos.
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0: 5 de la mañana, 4 minutos.
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0: 5 de la mañana, 12 minutos.
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0: 5 de la mañana, 28 minutos.
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0: 5 de la mañana, 47 minutos.
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0: 6 de la mañana, 3 minutos.
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0: 6 de la mañana, 20 minutos.
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0: 8 de la mañana, 19 minutos.
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0: 9 de la mañana. 2 minutos.
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0: 9 de la mañana, 18 minutos.
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1: 9 de la mañana, 28 minutos.
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A partir de este momento comenzamos a vivir una nueva jornada en el programa Sintonía Matinal. Una mañana amena, informativa y musical. Les invitamos a compartir nuestra programación que hemos preparado especialmente para ustedes. 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

Hola, hola, ¿qué tal? ¿Cómo están? Sean muy, pero muy bienvenidos a nuestra programación en este día, sábado 16 de mayo. Soy Javier Villarzo, junto a Mauricio Hernández. Vamos a acompañarles hasta el mediodía con lindas canciones, con algunas notas y junto a nuestros auspiciadores. A esta hora queremos dar la bienvenida y en nombre de Dios comenzamos nuestro programa Sintonía Matinal.

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1: 9 de la mañana, 54 minutos.
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Yo les decía que vamos a hablar del pronóstico del tiempo para el día de hoy. Ya, y en este día sábado vamos a tener nubes y claros, va a estar cubierto en algunas horas del día, la máxima llegará solo a 9 grados, por eso hay un poquito de frío el día de hoy, la mínima 3 grados. Y para mañana, domingo 17 de mayo, se viene con mucha neblina al inicio de la jornada, va a estar cubierto y después de las 2 de la tarde se viene con nubes y claros. La máxima aumenta un poquito más que el día de hoy, será de 11 grados la máxima y la mínima de 2 grados. Así se viene el pronóstico para hoy y para mañana. Y como siempre también les cuento cómo se viene el tiempo extendido. A ver si hay lluvia en algún... Mire, hasta el jueves 28 no se anuncian lluvias. Así se viene el pronóstico del tiempo. Vamos a las canciones, les seguimos acompañando aquí en la 96.3.

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1: 10 de la mañana, 24 minutos.

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Y en noticias, no fue suicidio. Familia de carabinero Figueroa exige cambio de fiscal tras filtraciones con pancartas. Familiares del sargento Javier Figueroa, que murió de un disparo en un confuso incidente en Puerto Varas, llegaron hasta la Fiscalía Regional de Los Lagos exigiendo el cambio de la fiscal del caso por las recientes filtraciones. Acusan negligencia en la indagatoria y descartaron que el funcionario policial se haya suicidado. El suboficial mayor, ascendido póstumamente, murió en marzo de este año tras acudir a un procedimiento por consumo de alcohol en la vía pública, específicamente en la línea férrea de Puerto Varas. No obstante, según una reciente filtración, el llamado habría salido de un teléfono vinculado al propio funcionario y el proyectil que lo mató sería de su propia arma. Por esos antecedentes, que eran desconocidos por la familia, es que el día de ayer viernes se manifestaron al exterior de la Fiscalía Regional con pancartas, con consignas como "No fue suicidio", "Justicia y transparencia para Javier", "La verdad necesita otra fiscal" y "No más negligencia", entre otros carteles. Quieren que un nuevo fiscal asuma la investigación que actualmente está a cargo de la persecutora Natalie Johnson. Marlene Manquemilla, madre de Figueroa, conversó con algunos medios de comunicación y afirmó que quiere limpiar el nombre de su hijo y dice, entre comillas, "No sabe de dónde se filtró lo que salió en televisión, que mi hijo se haya suicidado, y eso no es verdad". Además, afirmó que ya no confía en el trabajo de la fiscalía porque se suponía que la investigación era reservada, que era secreta. Es preciso indicar que justamente por las filtraciones el Ministerio Público abrió una investigación para establecer responsabilidades. Entre comillas, dice, "Nuestro principal objetivo es que esto se aclare, que la verdad salga a la luz y que no haya hipótesis de que él se mató", insistió la madre del funcionario fallecido. También exigió respeto para la familia, especialmente para la esposa e hijos de Figueroa. Si bien no tenía una cita agendada, Manquemilla buscaba ser recibida por la fiscal Natalie Johnson. "Vinimos a pedir justicia y que se sepa la verdad, nada más". Noticias aquí a través de la 96.3. Seguimos acompañándoles en sintonía matinal.

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1: 10 de la mañana, 56 minutos.
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Y se viene el fútbol para hoy, ya 16 de mayo. Hay una jornada triple de fútbol en el Estadio Municipal de Fresia. Comienza a las 13 horas, 1 de la tarde, se enfrentan Fresia Atlético, representando a Fresia, versus Pensilvania de Karel Mapu. A las 15 horas, el segundo partido es Bancario de Fresia versus Nacional de Frutillar. Y a las 17 horas, último partido de esta jornada, se enfrenta al Club Deportivo Alberto Edwards, representando a Fresia, versus el Club Manuel Rodríguez de Calbuco. El valor de la entrada es de 3.000 pesos. Esto es hoy, ya en el Estadio Municipal de Fresia, a partir de las 13 horas, a apoyar a los clubes de nuestra querida comuna de Fresia. Pero eso no es todo, porque el domingo, el día de mañana, domingo 17 de mayo, en el Estadio Municipal igual, hay una jornada doble por el fútbol regional. A las 14 horas se enfrenta Bancario de Fresia versus Naval de Karel Mapu. Y a las 16 horas 4 de la tarde, nuevamente el Club Deportivo Alberto Edwards de Fresia se enfrenta a Ferroviario de Llanquihue. Jornada doble entonces, el domingo, el día de mañana, 17 de mayo, en el Estadio Municipal de Fresia, el valor de la entrada, 3.000 pesos. Están todos invitados el día de hoy sábado y mañana domingo.

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1: 11 de la mañana, 27 minutos.
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1: En la 96.3 ya estamos de regreso y continuamos en Sintonía.

Estamos en sintonía matinal, la carrera más difícil de Nike. El motor de China se apagó y Acción se hunde a mínimos de casi 12 años. Nike enfrenta un escenario cada vez más difícil. La mayor empresa de ropa deportiva del mundo cayó esta semana a su precio bursátil más bajo desde el 2014. El diagnóstico se ha vuelto más duro entre los analistas. Axai Gupta y HSBC bajó su recomendación sobre la acción a mantener, afirmando que la tesis de recuperación de Nike se transformó en una historia que hay que demostrar. En la misma línea, Haisol de UBS sostuvo que hoy existen pocos argumentos para comprar el papel incluso tras la fuerte caída acumulada. El precio de las acciones refleja que el mercado se está dando cuenta de que la recuperación podría tardar un poco más de lo que se pensaba hace 6 o 12 meses, señaló Sole. La presión se explica por varios frentes. El principal, sin duda, en China, que ha sido durante años uno de los motores claves para Nike. No obstante, los ingresos de la compañía en ese país durante los últimos 3 trimestres fueron un 28% menores que en igual periodo de hace 5 años, pese a que el mercado deportivo chino siguió creciendo. Además, la propia empresa advirtió a inversionistas que sus ventas en China y Taiwán podrían caer cerca de un 20% interanual en el trimestre terminado el 31 de mayo. Ese pronóstico profundizó el castigo bursátil que llevó a la acción a niveles no vistos en más de una década. Cabe señalar que Nike construyó durante décadas una posición premium en el mercado chino con una apuesta agresiva que comenzó incluso antes de que China se transformara en una potencia de consumo global. Sin embargo, el panorama cambió. Marcas locales como Anta y Li Ning han ganado terreno con productos de alto desempeño, ciclos de desarrollo más rápidos y precios más competitivos. Ex empleados de Nike, citados en una nota de Wall Street Journal, apuntan a que la empresa fue lenta para reconocer que el consumidor chino ya no miraba las marcas estadounidenses con la misma aspiracionalidad de antes. La competencia local, además, dejó de jugar solo por precio. Anta ha desarrollado tecnologías propias, ha firmado acuerdos con figuras deportivas internacionales y ha ampliado su portafolio con marcas ligadas al outdoor, esquí y tenis. En serias dificultades, la marca Nike, la marca deportiva, que tiene zapatillas, ropa, oiga, es increíble, ¿ya? Seguimos acompañándoles aquí a través de la 96.3 Radio San Gabriel.

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Y llegamos a la parte final ya de nuestro programa. Yo quiero agradecer a todos ustedes por habernos escuchado el día de hoy y dejarlos invitados para que sigan disfrutando de nuestra compañía, sigan disfrutando de nuestra programación, dejarlos invitados para mañana, que se viene la transmisión de la misa mañana domingo, y también se viene el programa folclórico con Raíces de América. Pero antes tendremos el programa Música por Siempre, que viene espectacular. 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En los controles me acompañó Mauricio Hernández, quien les habla, su amigo y servidor Javier Oyarzo. Gracias por escucharnos toda la semana. Que estén muy bien. Chao, chao.

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1: 11 de la mañana, 59 minutos.
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3: Doce horas, ocho minutos.

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1: Doce horas, 17 minutos.

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1: 12 horas, 24 minutos.

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1: Doce horas, 33 minutos.

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1: 12 horas, 40 minutos.

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1: Doce horas, 48 minutos.

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En La Pintana asesinan a disparos a hombre a las afueras de un reconocido punto de venta de drogas del sector. La PDI detiene a dos personas por participar de un tour delictual en la Florida y Peñalolén. Detienen a sujeto acusado de homicidio en Hualpén, región del Biobío. En prisión preventiva quedó el chofer que apuñaló a un estudiante en Concepción. La ministra de Seguridad continúa bajo presión por plan de seguridad incompleto que acusan desde la oposición. Informe de Contraloría por revisión de oficios podría ser clave en la continuidad de la Secretaría de Estado. Siguen las críticas transversales por recortes de presupuesto en el Ministerio de Salud. Subsecretario de Redes Asistenciales insiste en que el ajuste no afectará la atención de pacientes. A puertas de su votación en la sala de la Cámara Baja, el proyecto de reconstrucción nacional enfrenta discusión en la Comisión de Medio Ambiente luego de su aprobación en la Comisión de Hacienda. Por irregularidades, el Tribunal Supremo del Partido de la Gente anula elecciones internas y ordena nuevas votaciones. En el mundo, Fuerzas Armadas y Policía de Bolivia realizan desbloqueo de rutas cortadas por manifestantes en La Paz. Pese al alto al fuego, Israel ataca el sur del Líbano. Y en el deporte, Alejandro Tavilo pierde y queda eliminado en las semifinales del Challenger de Valencia. Por el torneo nacional, O'Higgins se enfrenta a la Universidad de Concepción. Más tarde, Católica visita al sublíder Deportes Limache. 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

0: ¿Cómo están? Muy buenas tardes, bienvenidos y bienvenidas a esta segunda edición del Diario de Cooperativa que hacemos hoy sábado 16 de mayo de 2026 desde un Santiago con cielos despejados. Temperatura de 17 grados con 7 décimas a esta hora, esperando hasta 19 de máxima para esta tarde en la capital. En el norte del país, 22 es la máxima pronosticada en Arica, 21 en Iquique, 18 en Antofagasta, 20 grados en Copiapó. Para La Serena y Coquimbo se pronostica una máxima de 16 grados, 17 en Valparaíso con los cielos despejados, 17 también en Rancagua, algo de nubosidad durante la tarde, también en Talca una máxima de 16. 16 también en Chillán, cielos despejados, 16 en Concepción también, sin nubes en sus cielos. Temuco, una máxima de 13, 11 para Valdivia, 10 en Puerto Montt, que mantiene los cielos nublados durante todo el día. En Coyhaique se espera una máxima de 9, 10 para Torres del Paine y 8 en Punta Arenas. En el territorio insular, 24 es la máxima en Isla de Pascua, chubascos aislados durante la jornada, 17 se esperan para Juan Fernández y menos 3 en la península antártica chilena. Revisado el pronóstico del tiempo, comenzamos el Diario de Cooperativa.
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2: Cooperativa, 1-4 minutos. 1-4 minutos.
0: Y el gobierno descartó nuevamente que el recorte del 2,5% del presupuesto de salud afecte la calidad de la atención pública. Mientras el Colegio Médico muestra preocupación por este monto recortado, Paula Lillo con el detalle. Buenas tardes.
3: Buenas tardes, Gloria. Sí, más de 400.000 millones de pesos se recortarán del presupuesto del Ministerio de Salud, un monto que incluye la reducción de recursos para los centros de salud y hospitales. Si bien el gobierno descartó eventuales efectos en la atención pública, gremios del sector y alcaldes advirtieron de forma transversal un posible golpe al sector de la salud. Frente a esto, el subsecretario de Redes Asistenciales, Julio Montt, reiteró la postura del Ejecutivo, afirmando que el nuevo presupuesto no afectará a quienes se atienden en el sector público.
4: La verdad, las cosas que el ajuste, no creo que sea bueno hablar de descuento, sino que hay que hablar de ajuste presupuestario, es del 1,1% del presupuesto total. Y ese 1,1% se va a ajustar a través de buenas medidas de administración y básicamente buenas medidas de gestión, de tal modo que cada peso que recibamos nosotros en el sector público de salud vaya directamente a la atención de los pacientes. No solamente quisiera referirme a la atención de los pacientes, sino también decirles que en ningún caso, pero en ningún caso, este ajuste va a afectar la atención directa de los pacientes ni los derechos sociales de ellos.
3: Desde el Colegio Médico, el vicepresidente nacional del gremio, el doctor Mauricio Osorio, acusó en conversación con Cooperativa que desde hace varios años el cálculo del presupuesto de salud va a la baja sostenidamente, lo que ha llevado a los recintos hospitalarios a quedar sin los recursos necesarios para funcionar al llegar a la fecha de septiembre-octubre, razón por la que se les inyecta recursos dejándolos con una deuda para el año siguiente. Escuchamos la reflexión del doctor Osorio sobre este recorte.
5: Todos los hospitales, los servicios de salud están partiendo con alrededor de un billón de pesos menos que lo que tendrían que tener, que lo que dice el presupuesto, porque hay que pagar esa deuda que viene del año anterior. Por lo tanto, si tú hablas de 400.000 millones de recorte, en realidad ya tienes también un billón menos. El dinero para los hospitales se va a acabar antes de fin de año y particularmente este año, entonces, no se va a acabar a lo mejor en octubre, se va a acabar en agosto. De esos 400.000 millones hay del orden de 80.000 millones que son por pago de egresos hospitalarios, pago de atención que personas que se tienen que atender en los establecimientos. Por lo tanto, ¿cómo no va a afectar eso a algunos pacientes?
3: Todo esto cuando desde redes asistenciales aseguran que los recortes a hospitales se concentrarán principalmente en el control del ausentismo, la revisión de los mecanismos de compra para que sean más eficientes y el control de trazabilidad y gasto, Gloria.
0: Paula Lillo, muchas gracias. Buenas tardes.
3: Buenas tardes.
0: Bien, seguimos con noticias relacionadas al gobierno. La ministra Steiner de Seguridad sigue bajo presión por el plan incompleto en seguridad que acusan desde la oposición, esto tras la exposición de la ministra en el Congreso. Además, sabemos del informe de Contraloría por revisión de oficios que podría ser clave en la continuidad de la secretaria de Estado. Carla Fernández con la información. Buenas tardes.
6: ¿Qué tal, Gloria? Muy buenas tardes. Sí, porque fuertes cuestionamientos se enfrenta a la ministra de Seguridad, Trinidad Steiner, luego de reconocer en Radio Agricultura que no esperaba que se le exigiera un plan de seguridad estructurado, concreto, por parte del Congreso. En esa línea, la secretaria de Estado explicó que inicialmente presentó lineamientos generales ante el Senado, pero admitió que los parlamentarios solicitaron un documento estructurado y detallado, el que ahora el Ejecutivo prepara para los próximos días. Declaraciones que generaron críticas en la Comisión de Seguridad de la Cámara Baja. El presidente de la instancia legislativa y diputado del Partido Republicano, Cristian Araya, respaldó esta vez a la ministra y señaló que la estrategia era lograr resultados concretos y no acumular papelería, mientras que el diputado de la Democracia Cristiana, Patricio Pinilla, manifestó que la batalla contra la delincuencia se sigue perdiendo.
7: La estrategia de la ministra Steiner en su gestión como ministra de Seguridad es lograr resultados concretos y no acumular papelería. Si bien el plan se va a entregar en tiempo récord, claramente el foco no está en cumplir formalismos, sino en hacer gestión.
8: El país espera certezas, seguridades, capacidades instaladas, posibilidad de ir evaluando los avances y además una ministra de Seguridad empoderada, que dé la confianza necesaria para que la gente piense que en algún momento se empezará a ganar la batalla contra la delincuencia. Por ahora se sigue perdiendo la batalla.
6: Otras autoridades, como la alcaldesa de Quinta Normal, Karina Delfino, en conversación con el diario de Cooperativa, apuntó a la agenda de seguridad del gobierno, y en esa línea la jefa comunal indicó que no han tenido conversaciones con los alcaldes de oposición y en esa materia, y en tanto el alcalde de Macul del Partido Republicano, Eduardo Espinosa, indicó que se ha existido diálogo con el gobierno.
9: Demuestra mucho de este gobierno su énfasis, porque hoy día hay una mega reforma en términos económicos que se está discutiendo, pero no hemos visto lo mismo en términos de seguridad. Me hubiese imaginado que en términos de seguridad no solamente hubiera una propuesta, sino que hubiese también un despliegue, hubiese conversaciones con los alcaldes y alcaldesas a nivel nacional, lo cual no ha existido.
10: Hemos tenido hartas reuniones, sobre todo por un problema que nos aqueja a nosotros. Bueno, en realidad el problema de seguridad en todo el país, pero estamos uno de los problemas más grandes que tenemos de seguridad nosotros. Invisibilidad es un estadio monumental y hemos estado trabajando con el delegado presidencial, la Seremi de Seguridad, y ahí hemos aprovechado también de poder pedirle algunas medidas que nos ayuden.
6: Bien, y al respecto, el experto en seguridad Pedro Valdivia abordó el fenómeno sobre el control situacional del Ejecutivo en seguridad.
11: Lo que hoy día estamos viendo y que va de la mano indudablemente con lo que se prometió, se ofreció en campaña, es tener un control situacional específicamente de la actividad delictual, y eso se logra con las cosas que han ocurrido hasta el momento: la situación de Temucuicui, la situación de la frontera, la situación de la zanja, y eso va apuntado o está orientado directamente a lo que es la sensación de inseguridad y temor que tiene la gente. El problema es, de acuerdo a lo que yo visualizo, con las críticas que hay hacia la ministra, es el plan de seguridad. Y efectivamente el plan de seguridad es una planificación o una estrategia para implementar en el corto, en el mediano y en el largo plazo en términos de prevención.
6: Todo esto ocurre mientras se abre un nuevo flanco para la titular de la cartera de seguridad, luego de que la Contraloría General de la República revisara un oficio dirigido al Ministerio y a la Policía de Investigaciones por los requerimientos y solicitudes de información emitidos por Steiner durante sus primeras semanas en el cargo. El foco de la revisión apunta a determinar si dichas actuaciones se ajustaron correctamente a las normas y procedimientos que rigen al aparato público. A ello se suma también la salida de la ex subdirectora de Inteligencia de la PDI, Consuelo Peña, situación que abrió nuevas dudas respecto a una eventual intervención indebida o de posibles irregularidades en la ejecución de ciertos procedimientos internos, lo que sin duda podría tener impacto en su continuidad, Gloria.
0: Carla Fernández, muchas gracias. Buenas tardes.
6: Buenas tardes.
0: Bien, y en el Congreso, en tanto, continúa avanzando la mega reforma del gobierno. Salió de la Comisión de Hacienda. Esta semana será discutida en la Comisión de Medio Ambiente, cuando también se prepara su presentación en la sala de la Cámara. Paula Kelly con el detalle. Buenas tardes.
12: ¿Qué tal, Gloria? Muy buenas tardes. La Ley de Reconstrucción Nacional está siendo tramitada con suma urgencia por parte del Ejecutivo y avanzó en su tramitación con el corazón tributario de la iniciativa aprobado casi en su totalidad sin cambios. Rebaja del impuesto a las empresas desde el 27 al 23% y otras medidas transitorias sobre donaciones y repatriación de capitales son parte de las medidas más importantes de esta ley miscelánea. Uno de los artículos que no pasó la tramitación fue el de uso de inteligencia artificial y regulación de la propiedad intelectual. Ante la posibilidad de que se vuelva a reponer, desde Chile Voces advierten sobre el riesgo de este artículo. En Cooperativa habló sobre esto el portavoz de la Asociación Gremial de Artistas, el locutor Marcelo Leapiz.
13: Es un riesgo para nosotros porque esto básicamente nunca fue una discusión teórica ni académica, sino que esto es una amenaza súper concreta para todos aquellos que interpretamos, de alguna u otra manera, los que generamos contenido de diversas áreas. En este sentido, se ha nombrado esencialmente el mundo artístico, pero esto abarca todas las áreas del conocimiento, todas las áreas de la interpretación que estarían en riesgo. La redacción que nosotros conocimos permitía usar material protegido para fines de inteligencia artificial, específicamente minería de datos, sin autorización ni remuneración para el titular.
12: Luego de ser despachado, de salir de la Comisión de Hacienda, ahora el proyecto de reconstrucción nacional continuará esta semana su tramitación en la Comisión de Medio Ambiente. Escuchemos al presidente de esa instancia, el diputado UDI, Guillermo Ramírez.
14: Nosotros tuvimos una sesión larga el día jueves donde analizamos los 14 artículos que tenemos que votar en la Comisión de Medio Ambiente del proyecto de reconstrucción. La verdad es que la conversación fue muy buena. Las propuestas que hubo varias que fueron consensuadas. Yo creo que hay artículos y también van a haber indicaciones que van a votarse y se van a aprobar de manera unánime. En la comisión estamos todos de acuerdo con un principio y eso ayuda mucho. Estamos de acuerdo con el principio de que Chile necesita más inversión, de que Chile necesita más proyectos, pero siempre resguardando el medio ambiente. Y estando de acuerdo con ese principio ha sido mucho más fácil avanzar. La discusión en la Comisión de Medio Ambiente no se parece a la discusión de la Comisión de Hacienda y eso se ha reflejado en la votación que vamos a tener el día lunes.
12: La mega reforma del gobierno fue despachada y ahora enfrentará su mayor desafío cuando sea discutida y votada en general en la sala de la Cámara de Diputados, donde será clave en los acuerdos que se consigan con la oposición y con partidos como el PDG, que han condicionado el avance del proyecto del gobierno pidiendo a cambio que se avance con otras iniciativas, como por ejemplo la devolución del IVA de los medicamentos. Gloria.
0: Paula Kelly, muchas gracias. Buenas tardes.
12: Buenas tardes.
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0: De cara a la llegada del invierno, los meses más fríos del año, municipalidades gestionan la entrega de cilindros de gas para sus vecinos. Desde el gobierno habrá también un aporte de 27.000 pesos para este combustible en el mes de junio. Cristian Aburto con la información. Buenas tardes.
15: Así es, Gloria. Buenas tardes. Se aproxima el invierno y desde las municipalidades alistan y gestionan lo que serán las ayudas sociales, sobre todo enfocadas en el ámbito del gas licuado. Recordemos que hace algunas semanas 6 municipios intentaron realizar una compra conjunta de vales de gas con el fin de abaratar los costos y entregárselos a los vecinos, pero la licitación fue declarada desierta luego de que las ofertas de las empresas distribuidoras excedieran el valor referencial del mercado. Debido a esta situación, desde la Municipalidad de La Florida se presentó una denuncia ante la Fiscalía Nacional Económica, esto con el fin de chequear los precios del gas licuado para que así no excedan el convenio marco. Vamos a escuchar al alcalde de La Florida, Daniel Reyes, sobre esta situación y también a la alcaldesa de Quilicura, Paulina Bobadilla, quien afirma que su municipio entrega vales de gas, pero pone en duda esta ayuda social para el próximo año debido a las propuestas del Ejecutivo.
16: Ese proceso en particular tuvo que ser declarado desierto. A partir de ahí también decidimos como Municipalidad de La Florida, de manera individual, efectuar una presentación a la Fiscalía Nacional Económica, porque la Fiscalía ya detectó ciertas conductas muy poco competitivas en el mercado del gas, un mercado altamente concentrado. Hicimos ingreso a una presentación formal con todos los antecedentes, no solo del mercado en general del gas licuado, sino en particular de este proceso de compra coordinada que lamentablemente resultó fallido.
17: Tenemos cerca de 8.000 vales de gas. Hoy día tenemos a disposición estos miles de millones, pero el otro año no sabemos si los vamos a tener, porque si hay recortes en los diferentes programas de salud, los vamos a tener que destinar a ellos.
15: Bien, la Municipalidad de La Florida hoy inició la entrega de tickets de gas para los vecinos de la comuna. La ayuda social contempla dos vales, el primero en mayo y el segundo en junio, con el fin de aliviar el gasto de los hogares en el invierno. A este beneficio podrán acceder quienes estén dentro del 90% más vulnerable en el registro social de hogares y que aparezca que residen también en la comuna de La Florida. Y en el caso de los migrantes, solo podrán postular quienes cuenten con residencia definitiva en el país. El economista del Centro de Investigación de Empresa y Sociedad de la Universidad del Desarrollo, Carlos Smith, afirma que anualmente termina existiendo un sobrecosto en el gas licuado de hasta 54,000 pesos anuales, por lo que alude a la importancia de la ayuda social de los distintos organismos para que las familias puedan llevar de buena manera el invierno.
18: Entonces, si hacemos un ejemplo para una familia promedio del segundo, tercer quintil, que consume entre 1 y 2 valores mensuales, ¿no? Termina siendo un sobrecosto familiar mensual de entre 3.000 y 4.500 pesos. Por lo tanto, en términos anuales, eso significa entre 36.000 y 54.000 pesos adicionales. Ahí es donde está, ¿no es cierto?, esta ayuda para comprar el gas, y además el congelamiento del precio de la parafina. Y esa focalización es muy importante hacerla precisamente porque los más golpeados son las personas de menores ingresos.
15: Bien, en virtud de que ya vienen los meses más fríos del año y allí el uso del gas licuado aumenta, el gobierno anunció también hace unas semanas el subsidio a este combustible. En concreto, es un aporte entre el 15 y el 21 de junio de 27,000 pesos para gas, el que se entregará como cupón digital a través de la aplicación RutPay del Banco Estado. No es necesario realizar una postulación, ya que el beneficio es para quienes estén dentro del 80% más vulnerable de la población, según el Registro Social de Hogares, Gloria.
0: Cristian Aburto, muchas gracias. Buenas tardes.
15: Buenas tardes.
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0: Universidad Católica visita esta noche al sublíder Deportes Limache con la misión de acercarse a los punteros. En el inicio de la fecha 12, Palestino goleó en Santa Laura y Coquimbo ganó en la cuarta región. En el tenis, Alejandro Tabilo quedó eliminado en las semifinales de Valencia y Cristian Garín se despidió también por su parte en Alemania. Maxi Videla con toda la información. Buenas tardes.
19: ¿Qué tal, Gloria Gutiérrez? Así es, un día lleno de deportes. Como siempre, lo vamos a estar contando todas las tardes deportivas, pero obviamente centrados en el campeonato nacional que empezó ayer en su fecha 12 con los triunfos de Palestino y Coquimbo. Ya vamos a ahondar en aquello, pero que para la jornada de sábado tiene como plato fuerte el partido entre Deportes Limache y la Universidad Católica. Encuentro de un equipo que está, como decías tú, en los titulares, el sublíder con 21 puntos, como es el caso del conjunto que hoy va a ser de local, Deportes Limache, y la Universidad Católica, que está sexta con 17, es decir, el equipo de Daniel Garnero necesita el triunfo para llegar a 20 y ahí quedar cerquita al menos de Deportes Limache, que es el sublíder, a un punto con 21 unidades. Empezar a meterse en el lote de los punteros es la misión que tienen los precordilleranos hoy día, y así lo dijo el Quero Mena.
20: Estamos en un, como decimos siempre, en un club grande. La verdad que todo partido, toda responsabilidad importante, y esa es la base para poder afrontar cada partido, cada competencia. Esa es la meta de cada jugador, estar bien, estar jugando y dar siempre lo mejor en este club que es tan grande. Es ganar confianza a medida del buen juego, de ganar del triunfo, de ir haciendo las cosas bien para esa autoconfianza que se merece cada jugador, que se merece tanto en lo individual como en lo grupal.
19: Ahí está la palabra del Quero Mena, que va a estar en este encuentro entre Deportes Limache y la Universidad Católica. Fecha 12, como decíamos, que empezó ayer con el triunfo de Palestino, 5-1 sobre Deportes en La Serena. Los goles de Brian Carrasco, de Montes, de Nelson da Silva, de César Munder, de Jason León. Ángelo Enríquez descontó para el conjunto papayero. 5-1, contento se fue del estadio, por supuesto, el entrenador árabe Guillermo Farré.
21: Bueno, yo siento que Palestino tiene que ser importante.
4: porque la historia reciente lo marca de esa manera. Entonces los partidos previos a este deportorneo lo utilizamos para incorporar una idea, una mentalidad de competencia, una estructura de juego que nos haga importante. Y bueno, llegamos a este partido preparados de muy buena forma. Hemos logrado un triunfo con mucha determinación, con mucha convicción, con un juego interesante, con una efectividad muy alta, con una ambición de hacer goles en todo momento. Nunca nos resguardamos para conservar el resultado, siempre fuimos en búsqueda de un gol más.
19: Ahí está la palabra entonces de Guillermo Farré después de este 5-1 por la fecha 12 del campeonato nacional. Coquimbo Unido ayer le ganó también por 3-0 al Audax Italiano en la cuarta región. Ambos encuentros marcaron el inicio de esta jornada. O'Higgins hoy 5:30 frente a la Universidad de Concepción, como decíamos, 20:00 para Deportes Limache Universidad Católica. Mañana 12:30 Huachipato Unión La Calera. Cobresal con la Universidad de Chile, transmisión de Cooperativa Deportes a las 3:00 p.m. Colo-Colo Ñublense 5:30, Concepción y Everton cierran la fecha 12 a las 20:00 allá en la avenida Collao. En cuanto al fútbol internacional, mañana vamos a tener en acción a los chilenos en la Liga Española. El Real Betis, que ya está clasificado a la Liga de Campeones, va a estar chocando frente al Barcelona como visitante, frente al campeón en el Camp Nou, 3:15 p.m. Además, el Sevilla, Alexis Sánchez y Gabriel Suazo recibe al Real Madrid a la 1:00 p.m. Ambos partidos mañana domingo. Lo último, Gloria, en cuanto al tenis, acaba de perder Alejandro Taviro en las semifinales del Challenger de Valencia, 7-6, 6-3, frente al serbio Miomir Kecmanovic, mientras que Cristian Garín se despidió sorpresivamente en la primera ronda de la quali del ATP 500 de Hamburgo, cayó frente al alemán Henry Squire por 1-6, 6-4 y 6-3.
0: Es Maxi Videla con toda la información del deporte. Muchas gracias.
19: Abrazo, Gloria.
0: Buenas tardes.

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Muy buenas tardes, sean bienvenidos a nuestro servicio de avisos y mensajes. Nota necrológica de función Atención Tegualda, Santiago, Osorno, Puerto Montt, Fresia y sus alrededores. Se comunica el sensible fallecimiento de nuestra querida madre, suegra, abuelita, bisabuelita, hermana y tía, Albertina Andrade Burgos, quien paz descanse, más conocida como Betty. Su cuerpo está siendo velado en la que fuese su casa habitación, ubicada en Tegualda, en el fundo El Cañonazo. Su funeral se realizará el día domingo 17 de mayo, comenzando con un servicio religioso en el mismo lugar a las 10 horas, para posteriormente dirigirnos al cementerio de Tegualda. Se invita a los familiares, a los vecinos y amigos a acompañarnos en estos momentos de dolor, favor que compromete la gratitud de la familia Kislin Andrade. Vamos a reiterar esta nota necrológica que dice lo siguiente. Se comunica el sensible fallecimiento de nuestra querida madre, suegra, abuelita, bisabuelita, hermana y tía, Albertina Andrade Burgos, que en paz descanse, más conocida como Betty. Su cuerpo está siendo velado en la que fuese su casa habitación, ubicada en Tegualda, en el fundo El Cañonazo. Su funeral se realizará el día domingo 17 de mayo, comenzando con un servicio religioso en el mismo lugar a las 10 horas, para posteriormente dirigirnos al cementerio de Tegualda. Se invita a los familiares, a los vecinos y amigos a acompañarnos en estos momentos de dolor, favor que compromete la gratitud de la familia Kislin Andrade. 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Hasta aquí nuestro servicio de avisos y mensajes. Por su atención, muchas gracias.

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4: ¿Cómo están? Les saluda Carlos Maturana. Les doy la bienvenida a esta nueva edición de noticias donde sabremos de la Comisión de Medio Ambiente que despachó 14 artículos clave del Plan de Reconstrucción Nacional. Codelco tiene nuevo director. Abordaremos el nombramiento de Bernardo Fontaine como nuevo presidente de la Cuprífera. Hablaremos del ataque incendiario que destruyó Cabaña en Contulmo. Autores dejaron lienzo con consignas mapuche.
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4: La ministra de Seguridad Trinidad Steinert presentó los detalles del nuevo Plan de Seguridad Nacional. Ornella Mellado con el informe.
5: La ministra de Seguridad Trinidad Steinert presentó los detalles del nuevo Plan de Seguridad Nacional, el cual busca mejorar las condiciones económicas de los funcionarios policiales. El proyecto pone en foco especial en los aspirantes a carabineros, calificando como insuficiente el ingreso actual que perciben durante su formación profesional. La propuesta legislativa contempla elevar la remuneración de los estudiantes de la institución a 300.000 pesos durante su primer año y a 800.000 pesos en el segundo. Con esta medida, el Ejecutivo pretende dignificar la etapa de instrucción y atraer a nuevos postulantes, así lo señaló la ministra.
6: ¿Cómo le pedimos a una persona que enfrente a la criminalidad organizada con 80.000 pesos, insólito? Por lo tanto, nosotros, como Ministerio de Seguridad y Gobierno, nos hemos comprometido a presentar un proyecto a fin de aumentar esta remuneración. Y el primer año, cuando se ingrese carabinero a estas escuelas de formación, puedan ganar aproximadamente 300.000 pesos. Y el segundo año, llegar a un promedio de 800.000.
5: Asimismo, la iniciativa establece una diferenciación salarial basada en el territorio y el desempeño. Se implementará un incremento en el sueldo para aquellos funcionarios que operen en comunas clasificadas como de alto riesgo y se otorgará un bono trimestral vinculado a metas de eficacia, beneficio que también se extenderá a la Policía de Investigaciones. Finalmente, el plan se estructura bajo los pilares de recuperación del control estatal, mayor eficacia operativa y fortalecimiento de las instituciones, además de las mejoras salariales, donde se anunció una inversión de 8.800 millones de pesos en tecnología y equipamiento, junto con la creación de un Centro Nacional de Análisis Criminal para combatir el crimen organizado.
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4: Un nuevo ataque incendiario se registró en la provincia de Arauco luego que desconocidos quemaran una cabaña de verano en la comuna de Contulmo. En el lugar se encontró un lienzo con consignas relacionadas a presos políticos mapuche y amenazas, mientras las policías desarrollan diligencias investigativas. El hecho ocurrió en el sector de la exestación Lanalhue, en la comuna de Contulmo, en la región del Biobío, al interior de un predio donde se emplazaba una cabaña de veraneo que no mantenía ocupantes al momento del ataque. De acuerdo con información policial, carabineros recibió un llamado de emergencia al nivel 133 alertando sobre un inmueble que se encontraba en llamas, por lo que personal policial se trasladó rápidamente hasta el lugar. El delegado presidencial provincial de Arauco, Pedro Marileo, dio cuenta de esta situación.
7: Nosotros como gobierno condenamos categóricamente cualquier acto de violencia que afecte la seguridad y la tranquilidad en la provincia de Arauco. Vamos a seguir trabajando y desplegándonos con nuestras fuerzas policiales y también con Fuerzas Armadas para mantener la seguridad y tranquilidad para nuestros habitantes.
4: Tras controlar la situación, las autoridades encontraron un lienzo con mensajes vinculados a demandas indígenas y alusiones a la libertad de presos políticos mapuche. Según carabineros, también se detectaron amenazas, aunque ninguna organización se adjudicó el ataque.
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4: El municipio ejecuta trabajos de mejoramiento en caminos rurales de sectores como Rincón Chileno y Huellusca, Los Cajones. Las faenas consideran ensanche de vías, recarga de material y levantamiento topográfico para mejorar la conectividad.
2: La región de Arica y Parinacota.
4: Tres ciudadanos venezolanos fueron condenados por el secuestro de un hombre vinculado al clan Los Gallegos, célula del Tren de Aragua. En el operativo se incautaron armas de fuego y más de 6 kilos de droga.

0: Finalmente, el presidente José Antonio Kast nombró a Bernardo Fontaine como nuevo presidente del directorio de Codelco, además de designar a Luz Granier y Alejandro Canut de Bon como nuevos integrantes de la mesa directiva de la estatal. Los cambios comenzarán a regir desde el próximo 26 de mayo. El anuncio fue realizado por el viceministro de Economía y Minería, Daniel Mas, quien explicó que los nuevos directores asumirán en medio de desafíos financieros y productivos para la cuprífera. Además, adelantó investigaciones y eventuales auditorías tras antecedentes preliminares sobre proyectos y costos al interior de la empresa.
1: Dado los últimos antecedentes preliminares que se han conocido en materia de producción, nuestra actitud es clara. Vamos a iniciar las investigaciones del caso y, por cierto, adoptar todas las acciones correspondientes para esclarecer la información. Los nuevos directores asumirán con un mandato especial de investigación y una eventual auditoría externa para recabar la información que los chilenos merecen conocer.
0: Desde la oposición, en tanto, plantean que habría algo más profundo en el nombramiento de Fontaine. Así lo menciona el diputado y subjefe de la bancada del Partido Socialista, Nelson Venegas.
2: Ellos quieren privatizar Codelco. Desde siempre lo han sostenido, lo han pensado, lo han dicho, pero entre los pasillos, nunca públicamente. Y simplemente están buscando el momento oportuno para poder realizarlo. Y la persona que sea capaz de llevarlo a cabo, y Fontaine es capaz de aquello. No olvidemos el rol que tuvo a propósito del lobby de las AFP. Nunca lo olvidemos. Y va a tratar de generar toda una puesta en escena donde, tomando todos los antecedentes, va a señalar que Codelco está en el suelo, que hay fraudes, que los papeles y que los libros no cuadran, etcétera.
0: Bernardo Fontaine es economista de la Universidad Católica, ex convencional constituyente y cuenta con más de 30 años de experiencia como ejecutivo y director de empresas. Reemplazará a Máximo Pacheco al mando del directorio de Codelco. Luz Granier es ingeniera comercial y ex subsecretaria de Servicios Sociales con trayectoria en energía e infraestructura. En tanto, Alejandro Canut de Bon es abogado y especialista en derecho minero, con experiencia en empresas del sector y cargos ejecutivos ligados a minería y gobierno corporativo. Este arribo se da en medio de la polémica que rodea la cuprífera, luego de que se diera a conocer que la compañía habría inflado datos asociados a la producción para cumplir metas de manera artificial y así lograr bonos para ejecutivos y trabajadores. La Comisión de Medio Ambiente de la Cámara de Diputadas y Diputados despachó 14 artículos del Plan de Reconstrucción. La instancia busca agilizar leyes que impactan la normativa ecológica, con el objetivo de fomentar la inversión sin descuidar la protección del entorno. María Belén Araya nos cuenta más en el siguiente informe.
3: La Comisión de Medio Ambiente de la Cámara de Diputadas y Diputados despachó 14 artículos del Plan de Reconstrucción. Bajo la conducción del diputado Guillermo Ramírez de la UDI, la instancia busca agilizar leyes que impactan la normativa ecológica con el objetivo de fomentar la inversión sin descuidar la protección del entorno. Uno de los ejes principales es la reforma al sistema de evaluación de impacto ambiental, donde se propone que los cambios no sustanciales en proyectos aprobados no requieran nuevas evaluaciones completas. Además, se busca limitar los recursos contra las resoluciones de calificación ambiental para otorgar mayor certeza jurídica a los inversionistas. El diputado Leandro Kutzmann enfatizó en que están contentos y que el país necesita que se apruebe la ley.
4: Estamos contentos, así como señaló el presidente de la comisión, por el tono en que se ha dado la discusión, el diálogo dentro de la comisión. Nosotros esperamos que esto se apruebe el día lunes. Es evidente, el país necesita que nosotros aprobemos la ley de reconstrucción. Es una necesidad de las personas que hoy día están sin trabajo o que están peligrando con sus trabajos actuales. Por eso que estamos contentos, especialmente un impacto en la acuicultura y también activarse, y necesitamos crear más empleo.
3: La normativa también ajusta los plazos de invalidación de permisos a 6 meses y establece reglas para relocalizar concesiones acuícolas. Un punto clave es la restricción a las medidas cautelares que paralizan obras con resolución favorable, imponiendo condiciones estrictas para evitar que la vía judicial detenga indefinidamente los avances de infraestructura. Finalmente, el texto moderniza los permisos para excavaciones arqueológicas y la gestión de sitios de conservación. Con esta votación, los legisladores pretenden despachar las normas en tiempo récord hacia la sala, cerrando una etapa de debate técnico que busca destrabar proyectos críticos para el desarrollo del país.
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0: Carabineros detuvo a un hombre por contrabando de medicamentos cuando intentaba salir del país hacia Bolivia por un paso no habilitado. Transportaba más de 3.000 sachets de losartán potásico sin documentación. Eso es todo por el momento. Nos encontramos en la siguiente edición de noticias.
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0: buenas tardes, bienvenidas, bienvenidos, con la alegría de siempre. Estamos saludando de los modernos estudios de Aló Senador, nuestro programa para unir a toda la región de los lagos y la zona sur austral de nuestro país. Tenemos mucho que comentar, mucho que compartir con ustedes. Ya está en los estudios nuestro senador Fidel Espinosa. ¿Cómo está, senador? Buenas tardes.
1: Muy buenas tardes, Carlos. Gusto saludar a toda nuestra querida audiencia que cada sábado nos escucha, nos pregunta, nos consulta, nos manda audios, mensajes al 569-9168-2814, 569-9168-2814, un día un tanto frío, un tanto helado.

0: como también a nuestros amigos de Interradio de Frutillar, Radio Viva de Purranque y Radio San Gabriel de Fresia.
1: El saludo para Radio Gratísima de Puerto Varas, Radio Chaitén 105.7 y Radio Palena 89.5.
0: Como Radio Futaleufú 91.1, del Valle del Frío 93.5, Canal 16 Hornopirén y Coloane Radio de la hermosa comuna de Quemchi.
1: A Radio Super Sol en sus tres señales en Osorno, Frutillar y Puerto Montt.
0: Radio Turismo, Radio Mirasol, Alerci Keiden, igual saludamos a Radio Maullín de la comuna de Maullín.
1: Radio Nahuel Avellanal 91.1 de Calbuco y Radio Nahuel en Ancud, Achao, Puqueldón, Castro y Keilen, Quillón y Chonchi.
0: Así como también a nuestros homenajeados amigos de Radio Gualeguay, que ayer cumplieron 26 años de vida. Un aplauso grande, sí, para ellos. 26 años de vida Radio Gualeguay en sus tres señales: Hornopirén 89.7, Gualeguay Puerto 89.1 y Contado 97.9.
1: Y finalmente saludamos a los colegas de Radio Acogida, Los Muermos, Puyehue y Puerto Octay.
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1: Pesar en el fútbol formativo en la región de Los Lagos, falleció el destacado entrenador Mario Barría en Puerto Varas.
0: Hospitales de Puerto Montt y Osorno perderían más de 3.000 millones de pesos por los recortes presupuestarios del gobierno de José Antonio Kast.
1: Plaga de ratones, palomas y murciélagos se registró en establecimientos educacionales en la región de Los Lagos.
0: Ayer se entregaron 61 subsidios habitacionales y más de 300 escrituras en la provincia de Osorno.
1: Se inauguró nueva estación de salud rural en el Tepual.
0: Y se respalda legislar para crear nuevos juzgados del trabajo en varias regiones del país, especialmente en Santiago.
1: Ex trabajadores del Hotel Enjoy de Puerto Varas denunciaron millonaria deuda.
0: Expulsión de inmigrantes. Presidente Kast dice que su metáfora de campaña fue mal entendida. Es metáfora, boludo. Es un engaño, no fue una metáfora, presidente Kast. Fue un engaño tal cual el engaño del 2010. Cuando entonces, que en paz descanse, el presidente Piñera dijo que iba a acabar con la fiesta, sí, de los delincuentes.
1: Sí.
0: También fue una metáfora esa.
1: Avanza proyecto que moderniza y fortalece normas para los servicios sanitarios rurales.
0: Y presentaron un proyecto de zona gastronómica para la caleta de Anahuac. Van a tener ahí en Anahuac un restaurante de primer nivel, ¿sabías tú?
1: No. Qué buena noticia.
0: De primer nivel. Es una gran noticia, ahí lo veremos, Luisito, con Juanito García.
1: Investigan difusión de información reservada en causa por muerte de carabinero en Puerto Varas.
0: Está feo ese tema, ¿no?
1: Sí.
0: Está muy complicado.
1: Ayer protestaron pacíficamente afuera de la fiscalía, la mamá, están familiares.
0: Pidiendo, están, sí, pidiendo cambio fiscal.
1: Sí, sí. Un tema muy sensible, senador.
0: Y renunció directora de control de la municipalidad de Keilen. Oiga, ahí en Keilen está, pero que arde la cosa.
1: ¿Qué pasa en
0: Chile? Que arde la cosa. Renunció la jefa de control, y la jefa es la que ve con todos los recursos, todo lo que, sí, se gasta. Y dice, sí, ya no soportó más los amedrentamientos, las formas como la trataba el alcalde. Ahí, bueno, lo comentaremos, sí, en un rato más.
1: Senador, y vamos a comentar, sí, lo que está viendo Puerto Varas en el ámbito deportivo, en el ámbito...
0: Pero contémosle a toda la gente de la región, porque esta persona, sí, fue una persona que formó mucho, yo lo conocí mucho, trabajé con él en muchos temas, entre ellos la cancha de Nueva Brauna, que la sacamos, sí, sintética, con la Asociación de Fútbol de Nueva Brauna. Contémosle un poquito a la gente que, porque vamos a hacer un homenaje muy importante, muy especial
1: a Mario Barría.
0: A Mario Barría. Primero, saludar con mucho cariño a toda su familia. Yo espero en el día de hoy pasar al velorio, porque mañana no voy a poder estar para el funeral, pero espero pasar hoy de la tarde cuando regrese de Puerto Montt. Pero tú tienes varias cosas que contar de Mario Barría, para que nos ayuden.
1: Sí, Mario Barría, contarle a la gente que no lo conocía, fue un destacado profesor normalista, formador de fútbol de muchas, pero muchas generaciones, tanto en Puerto Varas, acá en la zona, en Llanquihue, en Puerto Montt. Trabajó también en la división inferiores de Deportes Puerto Montt. ¿Y sabe cuál era su sueño? Yo comenzaba estos días con Hernán Medinger, destacado también ex deportista yanquihuano, y me decía Nacho que lo había contactado el profesor Mario Barría porque quería escribir un libro, senador Espinosa. Mario Barría quería escribir un libro con toda su memoria, con todo el trabajo, mire lo lindo que había hecho, y quedó ahí ese proyecto. que él lo quería hacer en vida, lamentablemente falleció el viernes en la madrugada. Y me gustó también la reacción, senador, de diferentes estamentos deportivos de la región especial.

0: también del municipio de Puerto Vara, quien respeto al fallecimiento de don Mario Barría, decretó 2 días de duelo oficial el municipio que encabeza Tomás Gárate en Puerto Varas.
1: Ayer me hubiera gustado que ese duelo se hubiera traducido a la suspensión de las fechas del fútbol en Puerto Vara.
0: Sí.
1: Pero algunos me decían que Mario, el mejor homenaje era que jugaran. Sí. Pero también tengo cosas lindas que decir de él, una persona tremendamente querida, un caballero, ¿no es cierto? Un dirigente magnífico, pero fue también jugador, tengo entendido, y jugó un gran rol. O sea, sus hijos deben estar muy, pero su familia entera, muy orgullosos, estén donde estén, su esposa, porque formaron una gran persona. Nosotros queremos dedicarle estos minutos iniciales a él porque formó a muchos niños, formó a muchos jóvenes en el deporte.
0: Y en Kiwi Iguala, tremendos jugadores.
1: También, muy buenos jugadores. Sí. Mario tenía un muy buen ojo para elegir los que iban a ser después figuras, tanto en el fútbol regional, como también algunos que salieron para afuera. Y por eso, porque también en Osorno, porque en Chiloé, hay Marios Barría en todos lados, muchos, que hacen esta tarea tan importante que es sacar a los niños de los peligros de la droga, sacar a los niños del peligro del alcoholismo, sacar a los niños de espacios, ¿no es cierto?, en donde muchas veces hoy día el celular se concentra gran parte del tiempo de los jóvenes. Claramente, ¿no es cierto?, que homenajear a Mario Barría Vázquez es lo mínimo que podemos hacer, y por eso le dedicamos este tema que es tan hermoso, que grafica, Carlos, la importancia. Para nosotros, aprovechamos de saludar a Mitzi, que viene llegando, ¿no es cierto?, al programa de sus labores habituales. Hola, Mitzi, ¿cómo estás?
0: Buenas tardes.
1: Estamos homenajeando a Mario Barría, que tú lo conoces.
0: De Puerto Vara.
1: Un tremendo profe que formó generaciones y generaciones, y se merece que dentro de nuestro programa le dediquemos con mucho cariño a su familia, a todos los que lo quisieron, a todos los que lo conocieron, a sus amigos, a sus cercanos, a sus sobrinos, nietos, bisnietos, si los tuvo, esta canción hermosa. Y pedir las excusas porque mañana yo tengo que viajar temprano a Santiago, a las 9 no podré estar en su funeral, pero sí hoy día estaré allí donde lo están velando, cerca de la tercera compañía.
0: Sí, de bomberos en Puerto Vara. Así que con este homenaje, con mucho respeto, admiración para la persona Mario Barría, para toda su familia, para todo el fútbol regional, Ángel para un final de los Búnkeres.

0: Qué hermoso tema para homenajear al profe Mario Barría, una leyenda formativa en la zona sur del país.
1: Sí, una leyenda formativa cuya biografía con Mitzi la vamos a dar a conocer porque lo merece, una persona que jugó un rol tan lindo en su vida. Mario fue hijo de Esther Vázquez y José Barría. Don Mario nació en Frutillar, mire, fíjate usted, un 18 de febrero, gracias amigo Fernando por enviarnos toda esta información, del año 51 nació Mario. Tras realizar sus estudios básicos en la Escuela Los Pellines y posteriormente especializarse en Humanidades en el Liceo Pedro Aguirre Cerda del año 71, ingresó a la Escuela Normal de Ancud, donde puso en práctica su vocación docente y se recibió como profesor de Educación General Básica con mención en lenguaje.
2: Le queremos contar sus primeros pasos. Los primeros pasos, como profesor los realizó, les contamos en la Escuela Básica de Fresia y también en el Colegio Purísimo Corazón de María, mire cómo están los tentáculos del profe. Luego ejerció en la Escuela de Nueva Brauna por 44 años.
1: Ahí lo conocí yo.
2: Toda una vida. Además, Mario se involucró en la Escuela Rosita Novaro, en la Escuela de La Poza, donde incluso en esta última ejerció como profesor director. No obstante, el corazón de don Mario Barría siempre perteneció al establecimiento de la Escuela Nueva Brauna, donde trabajó hasta su jubilación.
1: Además de la docencia, Mario tuvo un amor incondicional por el fútbol. Como lo decíamos recién, le gustaba Colo Colo, pero se consideraba hincha de Deportes Puerto Montt, donde ejerció en la dirección técnica de cadetes por casi 15 años, del 90 al 2005.
2: Le contamos que previo a su vinculación con los Delfines y también a su consolidación como entrenador profesional, fundó la Escuela de Fútbol Puerto Varas. Un 14 de enero, senador, del año 90, conocida como el primer espacio formativo de fútbol de la comuna.
1: Si usted no ha ido todavía, más a darle las condolencias a la familia, contarle que sus restos están siendo velados en el cuartel de la tercera compañía de bomberos de Puerto Varas. Los funerales del profe serán mañana domingo en dos ceremonias. La primera a las 11 de la mañana en el gimnasio del Colegio Nueva Brauna y luego a las 14 horas donde se realizará la misa fúnebre en la parroquia Sagrado Corazón de Jesús de Puerto Varas.
2: Le mandamos un abrazo
1: gigante, ¿eh? Oiga, familia. Y además contar una cosa, lo que decía Carlos recién del libro. Su gran anhelo es haber financiado el libro histórico que ya terminó, solo le faltó el dinero para publicarlo. Mira, todo lo que tengamos que hacer para que eso se publique, tenemos que hacerlo. Me pongo a disposición de la familia para que busquemos los recursos que permitan publicar esas memorias que deben decir mucho. Fernando me dice, yo revisé el libro con él en su casa, es un tesoro histórico, Fernando Álvarez, nos dice un tesoro histórico de cada ciudad de la provincia, su historia deportiva, los jugadores históricos, jugadores que hoy son protagonistas en otros ámbitos.
2: ¿A cuántos profesionales formó que hoy día están en distintas áreas del deporte como también de... del ámbito social?
1: Un aplauso grande para Mario Barría Vázquez por su memoria. Los osorninos nos dirán, pero nosotros no lo conocemos, pero también tienen muchos Mario Barría en todos lados, aquí en Puerto Montt. ¿Cómo se llama Barría? Nuestro querido profe de Estrella Blanca, toda una vida, profesor. ¿No es cierto? Tenemos ahí en Estrella Blanca líderes tremendos, ¿no es cierto? En varios clubes. El Toti Moraga
0: en Yanquihue, el profe Tanita Santana.
1: Por ejemplo.
0: Toda su vida formando deportista Juvenal Santana.
1: En Chiloé también tenemos.
2: Y ojo, senador, que es muy importante no hacer solamente estos registros póstumos, sino también entregarle el valor y visibilizar la carrera de tantos y tantos profes como hoy día lo hacemos con Mario Barría.
1: El primo Marcelo de allá de la Nueva Manacer nos dice, también fue mi profe. ¿Cómo habría sufrido con Marcelo? Dios mío, primo amado, ¿cómo habría sufrido ese profe contigo? Tú eres tranquilo. Escuela 22 de Fresia, la escuela número 22 de Fresia. Hoy, Escuela Básica de Fresia, varios están escribiendo a mí también, fue profesor, nos escriben por acá, fue una gran persona. Sí. Así que se merece ese homenaje. Y mi amigo Víctor me dice, ¿a qué hora vamos? A las 7, nos vamos, Víctor, para allá. Nos juntamos allá, Víctor, a las 7, vamos al velorio un ratito.
0: Hoy día, sí.
1: Por supuesto.
2: Sí.
1: Un abrazo grande,
2: hay que
1: estar un ratito.
2: Por supuesto. Con lo que hay que estar. Hoy saludamos, senador, antes a toda nuestra gente que está a través de las redes sociales, porque está súper activa, interactiva nuestra fanpage. Les invitamos que usted se sume, pueda entregar su saludo a través de la fanpage del senador Fidel Espinosa. Saludamos a nuestros amigos que ya están conectados. Tenemos a Beatriz Catalán, que dice buenas tardes para todo el estudio y quienes están escuchando desde su casa a través de diversos medios. Felicitaciones, dice, por el programa del domingo pasado, senador.
0: Fue
2: un éxito. total sí, y rotundo.
1: Y, está, y la reloncavita está preguntando a él si podemos hacer un programa dos domingos.
2: Más adelante. Se puede repetir.
0: Lo están tentando, ¿eh?
2: Sí, están tentando.
1: Sí, que no hablamos nada de política, fue pura música.
0: Le digo algo, yo lo escuché, disculpe, ese día en dos momentos, le contaba a nuestro colega Cristóbal Ojeda, y fue buenísimo. Yo como auditor escuché ahí, se da un contexto el Día de la Madre, buena música,
2: buen ambiente.
0: Y la gente lo recibió de esa manera porque todos lados mandaban mensajes.
1: Y así va a ser, y si hacemos un programa el día de mañana va a ser así. Así que a nuestros amigos de Nuevo Amanecer, si quieren sumarse, ahí están, vamos a estar los domingos.
2: Y fuera etiqueta, usted dijo ahí, cero senador.
0: Cero. Sí, amigos,
1: al que me escriba senador le dije yo, no le voy a leer su mensaje. Oiga, Felipe Zúñiga nos dice que ya está comprobado que el deporte y la actividad física mejora la actividad cerebral y el rendimiento en todo sentido, claro.
2: Es verdad.
1: Karin Solís, la ex Seremi, nos escribe.
2: Mire, no la veo. No la veo aquí.
1: Sí. Dice, buenas tardes, dice senador. Ahí está, sí.
2: ¿Qué le parece el recorte de presupuesto a salud? Dice nuestra ex Seremi, vivienda, educación.
0: De salud.
2: Sí, y habla de salud, pero también de vivienda, en educación, donde tenemos mayores determinantes sociales que impactan negativamente en la salud en nuestra región. Es un golpe directo a nuestros habitantes, sobre todo en nuestra región. Me parece inhumano y desconexión con la realidad y las circunstancias del territorio. Saludos.
1: Vamos a tener, Karin, va a ser tema esa materia. Un gran saludo para ustedes, Enelio Yarzo y su equipo, senador. Gracias por homenajear a las mamitas del domingo. ¿No? Mira,
2: un abrazo desde Grecia, nuestra amiga Nelly.
1: Sí, mi hermano Luis, que ahí nos manda saludos, también está enfermito y ya está con una asiática más o menos.
2: Buen programa, senador, dice Francisco Mayorga.
1: Sí, ahí estamos. Buenas tardes a todos. Ahí vamos, los que quieran escribir, ¿no es cierto? Sus saludos, siempre lo vamos. Y vamos con el primer tema de la tarde, Carlos, que no es para menos. Vamos con la cuña que preparó nuestra nueva colega, Claudia Pailalef.
2: Una periodista.
0: Sí, le escuchamos a Claudia Pailalef, siempre temas relacionados con la región y también a nivel país.
3: Esta semana, el Ministerio de Hacienda confirmó una reducción de más de 413 mil millones de pesos en la cartera de salud, impactando directamente a la Subsecretaría de Redes Asistenciales, organismo encargado de financiar la red hospitalaria pública. El Hospital Base San José de Osorno es uno de los recintos más afectados a nivel nacional, enfrentando una rebaja de 1.158 millones de pesos, mientras que el presupuesto para el Hospital de Puerto Montt se reducirá en un total de 1.970 millones de pesos. Este ajuste, según el gobierno, busca optimizar el gasto fiscal tras un acuerdo alcanzado entre los Ministerios de Salud y Hacienda. En total, la Subsecretaría de Redes Asistenciales verá reducido su fondo en 147.715 millones de pesos, lo que representa el 11% de sus recursos originales. Los gremios de la salud a nivel nacional han planteado que cualquier tipo de reducción presupuestaria podría generar efecto en la operación diaria de los hospitales, teniendo cuenta que, sobre todo a nivel regional, muchos establecimientos operan al límite de su capacidad financiera. Informó desde la provincia de Osorno, Claudia Pailalef Montiel.
0: Un tema relevante, senador Mitzi, auditores, estos recortes que se vienen en salud en la región y en todo el país.
1: El presidente Kast dijo esta semana que era una metáfora lo que él había dicho en su campaña de que iba a expulsar a 300.000 migrantes el otro día. Metáfora quiere decir que es algo fantasioso, ¿cómo podríamos denominarlo?
2: Claro, era algo como...
1: Después utilizó otro concepto, hipérbole.
2: Sí, hipérbole.
0: Hipérbole, exageración.
2: Claro.
1: A ver, demos ejemplo para que la gente entienda, porque la gente no entiende, tampoco todos no sabemos lo que es la hipérbole.
0: La hipérbole es la...
1: Pero demos ejemplo de la cotidiana. Por ejemplo, cuando un amigo le dice a otro, te llamé un millón de veces. Sí,
2: correcto.
0: Hipérbole.
1: Es una hipérbole, por ejemplo.
0: Sí, estamos escarchados. Estamos escarchados de frío, hipérbole.
1: O me voy a morir de frío.
2: Sí, correcto.
1: Es una hipérbole. ¿Qué más puede decir una hipérbole?
0: Me tomé 2.000 remedios para el resfrío.
2: Exacto.
1: Claro, no te tomaste 2.000, estarías muerto. Sí. Es una hipérbole, o sea, exagerar la nota.
0: Sí.
1: Tenemos en la línea, ¿no es cierto? Pero antes de que nos escuche un poquito, tenemos una gran líder, ¿no es cierto? Que es María Eugenia Jaramillo, que ella trabaja todos los temas de salud desde el punto de vista ciudadano, para que escuchemos su opinión. Pero antes escuchemos lo que dijo el presidente Kast cuando estuvo en Temuco sobre este tema, sobre el tema de salud y los eventuales recortes que ya se empezaban a hablar hace un par de tiempos atrás.
4: Lo que yo les estoy planteando es que no va a haber ningún recorte que pueda afectar la salud, la vida del mismo. Todos estamos preocupados de la salud. Entiendo tu molestia, entiendo la molestia.
5: beneficio de Quiroga es una burla.
6: Entiendo que moleste, Carlos, pero nosotros lo que le estamos garantizando a todos es que vamos a cuidar el trabajo bien hecho de cada uno de los funcionarios.
1: O sea, una nueva una nueva metáfora.
2: Sí.
1: No vamos a recortar ni un peso en salud, pero solo en esta región el hospital deportó 1.900 millones. Sí, y ahí, tenemos ahí, disculpa, antes con María Eugenia, tenemos una cuña de una parlamentaria, tengo entendido, Cristóbal, que dijo una frase realmente para enmarcarla, una brutalidad.
2: Otra más.
1: Otra nueva brutalidad de este gobierno. Disculpa, que a los 60, empezar ya a decir todas las brutalidades, se dice que esta semana el ministro Poduje, el ministro de Vivienda, sacó una placa, no sé si supieron ustedes, una placa que conmemoraba a todos los caídos del Ministerio de Vivienda que fueron presos, ejecutados políticos, uh-huh, torturados, la mandó a sacar el bruto ese, porque no tiene otro nombre, yo no tengo temor, un bruto, un ministro bruto, que cree que con la prepotencia, el matonaje, va a llegar a gobernar, sacó una placa que conmemoraba a todos los jóvenes y profesionales, arquitectos y todos, que fueron torturados, que fueron ejecutados políticos. La sacó, estaba, se puso, el presidente Piñera la respetó siempre.
7: Sí. Uh-huh.
1: O sea, ¿qué se cree desde un matonaje brutal? Vamos con lo que dijo esta diputada.
8: Puede que afecte hospitales, pero no afecta a ningún paciente, eso es lo importante. No va a afectar ninguna cirugía, no va a afectar al personal médico, no va a afectar, cierto, los insumos para las operaciones, los medicamentos, no va a afectar a los enfermos, a las personas que están en listas de espera. Eso es lo importante.
1: Una diputada republicana dice que, entonces, que va a afectar, o sea, va a afectar, a ver, según lo que dice la, según la, va a afectar la infraestructura entonces,
2: ya,
1: del hospital. O sea, si recortan 1.900 millones en Osorno, o sea, Puerto Montt,
2: no va a afectar ni
1: 1.100 millones, o sea, se va a afectar la pintura del, sí, la, va a afectar, sí, qué cosa, la calefacción. Sí.
7: No a los pacientes.
2: No a los pacientes.
1: Pero qué brutalidad. No, si está recortando 1.900 millones. María Eugenia, no, ¿qué opinas tú de esa frase tremenda de esta diputada republicana que dice que aquí no se afecta a ningún paciente? ¿Qué opinan ustedes del rol ciudadano que tú juegas en la salud, María Eugenia Jaramillo?
2: ¿Cómo está? Buenas tardes, María Eugenia.
9: Buenas tardes, senador. Un gusto de poder conversar un ratito con ustedes.
1: Me acompaña Carlos, me acompaña Carlos Vidal y Mitzi aquí en el programa.
9: Ya, saludos a ellos igual.
2: Saludos, presidenta.
7: Saludos.
2: Estamos conversando.
1: Consejo de la Sociedad Civil.
2: Correcto.
7: Adelante, señora María Eugenia, estamos escuchando.
2: ¿Qué le parece las palabras? Acabamos de escuchar a una diputada republicana, escuchó también lo que señaló el presidente Kast. ¿Qué le parece a usted de estos recortes en materia de salud y que lo que dicen ellos es que no va a afectar absolutamente nada?
9: La verdad es que es un chiste, dijera. La semana pasada me tocó estar en el Ministerio de Salud y me tocó conversar con la doctora que está a cargo de la lista de espera. Y allí, en una de las conversaciones, yo le decía, ¿no es cierto?, que si bien es cierto, es el 2,4% del presupuesto total para este año 2026, que lo que significan los 413.193 millones de pesos, que es lo de este año, Le comentaba de que las personas tienen más problemas o solicitud de atención médica. Y con este recorte, si ya los hospitales estaban quedando al debe, porque a final de año siempre les estaba faltando plata, ¿no es cierto?, por ahí por los meses de noviembre, diciembre, ¿qué va a pasar con el recorte de este año de esa cantidad? Y cuando ellos dicen de que no les va a afectar a las personas, claro que nos va a afectar, porque para empezar, la reducción, ¿verdad?, va a empezar por los trabajadores, porque ya no se van a poder reemplazar o hacer reemplazo de las personas que están con licencia, y tampoco se van a poder contratar en los puestos de que las personas se fueron a descansar, ¿no es cierto?, ya cuando se retiran del servicio. Claro. Eso ya no va a existir, y por lo tanto, ¿quién va a reemplazar en el cargo a esas personas? Si son las que atienden a los usuarios que van al hospital, y que en el hospital, desgraciadamente, va el 60 o 70% de la población que no tiene cómo atenderse en el sistema privado, que no tiene ninguna posibilidad. Entonces, salvo que se hagan bingo, volvamos a lo de antes, ¿no es cierto? Que para poder ellos, como que se llama, tener acceso a la al sistema privado de salud.
2: Correcto. Lo que pretenden hacer de alguna manera, María Eugenia, achicar el sistema de salud público, no obstante, en la cantidad de usuarios crece. ¿Cómo van a enfrentar
1: eso? Y esto a medida que nos alejamos más del centro, Puerto Montt, Osorno, golpea más fuerte en Gualeguay, golpea más fuerte la zona extrema, en Palena, que nos están escuchando. Palena, ¿sí? Porque en Palena, si el recorte significa tener que despedir a alguien, ¿cómo lo reemplazas? No tienes nada que hacer.
2: Sí.
1: María Eugenia, tú desde el rol de presidenta del Consejo de la Sociedad Civil, ¿qué han hecho respecto a este tema? ¿Qué medidas están adoptando? ¿Qué están haciendo allá en el Servicio de Salud Osorno sobre este tema tan relevante que Claudia Pailalef no hizo este resumen?
9: Ya, esto salió recién, ¿no es cierto?, el 21 de abril, que fue lo que se mandó este proyecto de ley para el año 27. Y que a mí me extraña que hablan, ¿no es cierto?, de un periodo de 5 años, o sea, va a terminar este gobierno y todavía vamos a estar para el próximo, que sea, también con los recortes. Porque los gobiernos en Chile actualmente duran 4 años, y en el año 31 no va a estar gobernando este gobierno. Entonces también hay una implicancia para los años venideros. Y bueno, aquí en Osorno, recién el lunes, vamos a tener una reunión del Consejo Integrado de la Red Asistencial, pero entre la comunidad hay todavía como que ellos creen de que no va a ser, que puede haber revertirse los datos. Es un chiste hablando y disculpando, ¿no es cierto? Porque una cosa es lo escrito, y después otra cosa es lo que ellos hablan como autoridades. No hay ninguna relación, le decía yo incluso ese día a la doctora, entre lo que usted me está diciendo con lo que está escrito.
2: Correcto.
9: Y yo le digo, como profesora que fui, yo me guío por lo que está escrito, porque las palabras se las lleva el viento. Entonces, mientras no haya desde el ministerio, ¿no es cierto?, de que los programas no sé, estoy hablando de los programas ahora, no van a ser afectar a la población, yo no veo cómo.
7: Señora,
9: sinceramente, estos recortes tan feroces, porque esa es la verdad de las cosas, no solo en el hospital de Puerto Montt, casi con 2.000 millones, y aquí con más de 1.000 millones, que son hospitales de alta complejidad, ¿de dónde se van a sacar los recursos para echar a andar, por ejemplo, los últimos instrumentos que llegaron aquí al hospital de, ¿cómo se llama?, de Osorno, que es un angiógrafo?
7: Sí, señora María Eugenia, un tema muy importante que se ha hablado sobre todo en el sistema de salud público, las famosas listas de espera, que son las personas que llevan años, meses esperando para una operación compleja, una operación determinada. Ahora, sin lugar a dudas, porque esto se vuelve como una bola de nieve perversa, porque las famosas listas de espera va a seguir creciendo y la gente va a seguir esperando.
9: Claro, porque no van a haber ni personal ni tampoco va a haber recursos para atenderlo. Exacto. Y estamos, ¿no es cierto?, hoy día dándole bombos y platillos al programa cáncer. Entonces uno se pregunta, ¿se va a atender solamente ese programa? ¿Se van a ir los recursos de los hospitales? Porque ni los directores todavía tienen claridad en qué se va a traducir estos recortes y la rebaja en los recintos. Ya que si hasta ahora, como les decía, los presupuestos son insuficientes para soportar el funcionamiento, la verdad es que esta merma puede llegar a ser fatal para las personas que no tienen ninguna posibilidad, como les decía hace un rato, de atenderse en el sector privado. No hay ni una claridad, para variar una vez más, que se lanzan, ¿no es cierto?, los anuncios. pero después todo queda en una nebulosa.
2: Exacto. Lo concreto es que se confirma la reducción a nivel nacional de 413.193 millones de pesos en la cartera de salud. Cuénteme, María Eugenia, ¿están ustedes viendo alguna manifestación futura que se están organizando? Cuéntenos qué por su parte, como presidente del Consejo de Sociedad Civil del Servicio de Salud de Osorno, ¿tienen algo visto ya? ¿Las bases han conversado sobre este tema?
9: Mira, como les decía, como yo soy vicepresidenta nacional de ANCO Salud, que es la Asociación Nacional de los Consejos de la Sociedad de Salud Pública, ya se han hecho manifestaciones en Santiago con la presidenta y el resto del directorio. Se llevó, ¿no es cierto?, junto a los alcaldes, protestó, la verdad, las cosas ante la moneda, que incluso llevaban una urna, porque la APS aquí es la más afectada, con los 24 programas que se van a ¿cómo que se llama?, a eliminar o a suspender, en este caso, o a discontinuar, como dice la palabra. Yo me pregunto, ¿la APS va a tener razón de ser con 24 programas menos? Vamos a volver a lo que eran antes los consultorios, cuando había un médico, una matrona y con suerte una enfermera. ¿A eso vamos a llegar? Cuando hoy día, ¿no es cierto?, tantos programas que hay que se salieron del hospital para alivianar la carga hospitalaria y se fueron a la APS.
1: El gobierno, María Eugenia, ya para terminar, porque estamos contra todos los tiempos, pero muy agradecido de la entrevista, para terminar, decirte una sola cosa. El gobierno que dijo que había recibido un país en emergencia está provocando una emergencia, pues.
9: Exactamente.
1: Eso es, porque es una emergencia, meterse con la salud, es meterse con la vida de las personas, como tú dices. Te damos las gracias acá a los estudios, 32 emisoras te escucharon desde Osorno hasta Palena, muchas, pero muchas gracias, presidenta del Consejo Civil, el Consejo para la Sociedad Civil del Servicio de Salud de Osorno.
2: Sí.
7: Buenas tardes.
2: Muy buenas tardes.
1: Muchas gracias.
9: Agradecidos ustedes igual, buenas tardes.
1: Muchas gracias. Yo llevé este tema también lo tocamos en el Senado, Carlos.
7: Sí, vamos a escuchar parte de la intervención durante la semana, este tema tan sensible, el recorte de la salud que ya se viene oficializado, lamentablemente, en los hospitales de la región y en todos los países. Escuchemos al senador Fidel Espinosa.
5: En la región de Los Lagos, por ejemplo, el hospital de Puerto Montt sufre un recorte de 1.970 millones de pesos, mientras que el hospital de Osorno enfrenta una reducción de 1.158 millones de pesos. Estamos hablando de hospitales que son centros de referencia para miles de personas de provincias alejadas, comunas rurales, zonas insulares y territorios donde muchas veces no existe una segunda alternativa de atención. Por eso, señor presidente, no podemos ignorar la alarma encendida por los alcaldes ante el ajuste de la atención primaria. Si debilitamos la primera línea de salud, terminaremos colapsando las ya saturadas urgencias hospitalarias. Si debilitamos la primera línea de salud, terminaremos colapsando las ya saturadas urgencias hospitalarias. Solicito que se oficie a los ministerios de Hacienda y de Salud para que informen los criterios técnicos utilizados para asignar estos recortes, explicando por qué la subsecretaría de redes asistenciales recibe el mayor impacto porcentual de un 11%. El plan de contingencia para asegurar que no se suspendan cirugías ni se agote el stock de insumos críticos en los hospitales regionales antes mencionados. Y el detalle de cómo este recorte afectará el cumplimiento de las metas de reducción de lista de espera y atención primaria para el presente año.
7: Importante, viste, auditor, lo que se señala del senador Fidel Espinosa, porque yo pienso también en la urgencia del hospital base de Puerto Montt.
2: Correcto.
7: Si ya está colapsado,
2: imagínese,
7: con recursos económicos y después con falta de recursos, sí, falta de insumos, falta profesional, sí, ¿qué va a pasar?
2: Sí, son 147.715 millones de pesos, es lo que representa este 11% de los recursos originales que tiene la APS. Así, sí, que es muy, muy, muy lamentable. Teníamos también, la dimos a conocer, saludamos a Karin Solís, pero también nos envía, y bueno, le envía un cariñoso saludo a la presidenta del COSOC, que estuvo con nosotros recientemente. Dice ella, históricamente cada gobierno implementa una reforma GES, APS, universal, etcétera. Esto nos ofrece este gobierno, ¿no? Hace una pregunta a ella. La salud es un derecho universal y parte de los derechos fundamentales. Por eso cada gobierno siempre trabaja aumentando sus presupuestos para gestionar la demanda y responder las necesidades de salud. Qué lamentable, sí, dice la ex Seremi de Salud, justamente de Los Lagos.
1: Claudia Mancilla nos dice que le demos, y se lo mandamos con mucho cariño, con mucho aprecio, un saludito para su mamita. Dice que hoy día está de cumpleaños y que nos está escuchando. Elsa Torres Neptún dice, un abrazo a la señora Alcita Torres. Una musiquita ahí, sí, de un feliz cumpleaños.
7: Felicidades.
10: Y a tu fiesta hemos llegado. a brindarte la alegría en tu nuevo aniversario.
2: Está bonita.
7: Qué bueno.
1: El más común de todos los saludos de cumpleaños. Ahí está.
2: Ahí viene.
7: Ahora viene lo bueno. Sí. A ver.
2: Qué maravilla.
1: Muy bien, felicita.
2: Eso. Bien. Elsa Torres Leptún.
1: Un saludo grande
7: para ella. Sí. Para Elsa. Para ella y su familia.
1: Bueno, Marco escuchando. Nos envía saludos también, nos habla de los temas de salud. Nos dice que buenas tardes, no es lo mismo ejecutar la canasta de prestaciones de APS en Quinchao, en Chonche, en Calbuco, Frutillar. Los costos de operación son diametralmente opuestos. Criterio más de este gobierno, nos dice. Freddy Bacache también nos manda un saludo.
2: Sí, pues dice, gracias senador por sus saludos en los 26 años de Radio Gualegüe. Saludos para el equipo de Hablo Senador, todos los sábados estamos en las dos frecuencias de la radio al aire en Gualegüe. Un saludo, Freddy.
1: No mienta, pero explícanos por qué es lo que estamos mintiendo, si lo que estamos dando a conocer son las cosas que están ocurriendo en la semana. Ahora, que usted haya votado por casi que esté arrepentido hoy día, o no esté arrepentido es otra cosa, pero no estamos mintiendo nada, estamos dando caso objetivo, lo que está ocurriendo. Hubo recortes cuando el presidente Kast dijo que no iba a haber recortes en salud, y están habiendo recortes que pueden ser muy gravitantes en la vida de la persona. Sí. Marcelo Barría dice que está bien no a los recortes. Eso dice, la gente eligió este gobierno, nadie lo obligó, dice. Sí. Que no se quejen ahora, es históricamente en las regiones votan por la derecha. Bueno, sí. Eso está diciendo Marcelo. Ahí está Kuch, el senador flojo que no hace nada, dice, beneficio de nuestro pueblo. Bueno, yo ahí no, lo dijo un auditor.
7: Un auditor.
2: Eso.
1: Me abstengo de decir absolutamente por el respeto. Marlet Barriento nos dice un afectuoso saludo para Mitzi Carlos, y la recordamos, nuestra oficina parlamentaria está en seminario 422.
7: Buen dato, Marlencita.
2: Si usted quiere escribirnos, lo puede hacer. Estamos en vivo y en directo, señoras y señores, a través de la fanpage del senador Fidel Espinosa.
1: Oye, vamos con los temas porque se nos ha ido pasando. Tenemos. Sí. Vámonos a Palena. Porque estoy seguro que Tamara nos trae siempre buenas noticias.
2: Siempre
1: de Tamara.
2: Buena noticia.
7: Escuchemos entonces la cápsula informativa de la provincia de Palena, a cargo de Tamara Casanova. Estudiantes del Colegio Roberto White de Palena se tomaron en establecimiento argumentando graves casos de acoso sexual, escolar, bullying y ciberbullying.
11: En la comuna de Palena, estudiantes del Colegio Roberto Juárez Gesell realizaron este miércoles la toma del establecimiento, manifestando su preocupación por graves situaciones que afectan a la comunidad educativa. A través de una carta pública, denunciaron casos de acoso sexual escolar, bullying y ciberbullying, señalando que estas situaciones han generado miedo, inseguridad y desconfianza entre los estudiantes. Además, acusaron problemas de insalubridad al interior del recinto, cuestionando las condiciones en las que actualmente se desarrollan las actividades escolares. Los estudiantes también apuntan a la falta de seguimiento a las denuncias, la escasa transparencia en convivencia escolar y el insuficiente apoyo desde el área social del colegio. Entre sus principales demandas, solicitan mayor protección para los estudiantes afectados, aplicación transparente de protocolos, sanciones acordes a la gravedad de los hechos y un mayor compromiso institucional frente a vulneraciones de derecho. Finalmente, pidieron el acompañamiento del sostenedor del establecimiento y de la Oficina de la Mujer, buscando apoyo para visibilizar estas problemáticas y avanzar hacia espacios educativos seguros para todos y todas. Informó desde la provincia de Palena, Tamara Casanova Ramos.
7: Y las noticias contingentes también de la provincia.
1: Tenemos que pedir disculpas.
2: Nos equivocamos, porque
1: el 90% de las noticias que nos trae Tamara siempre, nosotros la molestamos a los auditores que nos están escuchando, porque nosotros decimos, ya viene con buenas noticias de Palena, sí. Y nos alegra.
2: Sí,
1: pero siempre. Esta no era buena.
2: No era buena. Eso nos pasó por adelantarnos a la noticia.
1: Por no haber leído el libreto bien.
7: Exacto. Antes, sí, el libreto que cada semana
1: nos trae muy atentamente.
7: Nuestra colega Anita María.
1: Pero para ir viendo. Sí.
7: Yo le quiero consultar algo antes.
1: Pero te invito a que pasemos, para cerrar, ¿no es cierto?, el tema, porque. Sí. A Cristóbal, igual lo escuchan en su casa.
7: Sí. Dicen,
1: oye, no le sacaron de nuevo la a mi hijo.
2: Mijito,
7: está enojado el día de la mamá. Me escribió.
2: A todos los sábados, mijito.
1: Quinchao recibió un premio internacional por programas de cuidado y apoyo comunitario. Un aplauso se merece.
7: Mire, sí.
1: El alcalde de Quinchao por ese tema.
7: Vamos a escuchar entonces la cápsula de la provincia de Chiloé de nuestro colega, el periodista Cristóbal Ojeda, de la oficina parlamentaria del senador Fidel Espinosa.
12: La comuna de Quinchao fue distinguida a nivel internacional tras obtener el Premio Latinoamericano al Desarrollo Económico y Social 2026, otorgado por la Fundación para el Desarrollo de la Solidaridad y la Inclusión Social, que reconoce a municipios que destaquen por la implementación de políticas públicas de alto impacto comunitario. En Quinchao, este premio fue recibido por el Área de Desarrollo Social, específicamente en la categoría Municipio Referente en Redes de Cuidado Territorial, consolidándose como un ejemplo a nivel nacional por su trabajo en inclusión y apoyo a personas en situación de dependencia y a quienes ejercen labores de cuidado. René Garcés, alcalde de Quinchao, destacó que en la instancia participaron 16 países de Latinoamérica a través de más de 1,000 municipios.
13: Nos avisaron de haber obtenido este premio interamericano de inclusión social, una temática específica que es la inclusión social, una postulación entre más de 1,150 postulaciones a nivel de Centroamérica y Sudamérica, más de 16 países, y la verdad que la comuna de Quinchao, especialmente los programas como el EDI, como el PELA, como también el Centro de Cuidado, han podido mostrar a este jurado lo que estamos trabajando hoy día en inclusión.
12: En el proceso, la comuna de Quinchao alcanzó 498 puntos de un máximo de 500, además de superar satisfactoriamente una entrevista con representantes de esta fundación. La ceremonia oficial de entrega del premio se realizará en junio de este año en Bogotá, Colombia, instancia en la que una delegación municipal, encabezada por el alcalde Garcés, recibirá esta importante distinción internacional.
7: De la provincia de Chiloé. Le quiero consultar, senador, porque fue tendencia también en redes sociales. Oye, se habló mucho.
1: Un aplauso eso.
2: Antes.
7: Sí.
1: Bogotá es la capital de Latinoamérica en los temas de inclusión.
7: Qué bueno.
1: Y que premien a un municipio de esta región. Yo quiero felicitar al alcalde Garcés por eso, como también aprovecho felicitar al alcalde Andrés Ojeda de Ancud, alcalde que ayer, esta semana en particular, logró un mérito muy importante. En ese municipio de Ancud, que ha salido por las noticias por puras cosas negativas los últimos años, con esta gestión ha cambiado el rumbo de la comuna. En deporte logramos ya recursos para el estadio de Linao, él mejoró la carpeta sintética de unos principales estadios de Ancud, pero hay un problema que por años Ancud no ha podido solucionar, el tema de la vivienda. En el plan de emergencia habitacional, cero vivienda. Cero. Excepto algunos subsidios individuales que salieron. Todos los comités han fracasado en el camino porque no había posibilidad de terreno. Nunca un alcalde se concentró en terreno. Y esta semana el alcalde consiguió recursos para 2 hectáreas de terreno en Ancud gracias al apoyo del gobierno regional.
2: Qué maravilla.
1: Eso es bueno. Un aplauso grande.
7: Sí.
1: Alcalde Ojeda, se lo merece. Y ahí vamos a estar trabajando con sus comités para sacarlos adelante, como lo hemos hecho con miles de familias de la región que ya tienen el sueño de la casa propia.
7: Exactamente. Yo le quiero consultar en redes sociales, tema de debate en nuestro país, donde se señala que el senador Fidel Espinosa no dejó ingresar a algunos subsecretarios, entre ellos Luis Silva, a la sala del Senado, a la comisión, Luis Silva de Justicia y Constanza Castillo de la Secretaría General de la Presidencia. ¿Qué pasó ahí, senador, en ese aspecto? A ver.
1: Primero quiero hacer con mucha tranquilidad, para que nadie se asuste. Esto es una atribución que tienen los parlamentarios. Los ministros pueden entrar a la sala sin ningún inconveniente.
2: Ya.
1: Pero hay muchos ministros, digamos las cosas como son, que no van al Congreso y mandan a los subsecretarios siempre. ¿Ya?
7: Claro, es eso, como la excusa perfecta.
1: Es la excusa perfecta, que vaya el subsecretario, que vaya mi reemplazante.
7: Sí.
1: ¿Ya? Entonces, cuando el ministro de la Presidencia actual, el señor García, hizo dos cosas, yo le dije a él, su subsecretario no va a entrar para que usted tenga que venir siempre al Congreso. ¿Por qué cosa? Porque él pudo haber evitado el alza a la bencina.
2: Okay,
1: digamos las cosas como son, porque eso no lo dice la tercera, dice solamente Espinosa se opuso.
7: Sí.
1: Pero no dice, yo a la subsecretaria no la conozco, no sé quién es, me han dicho que es una joven profesional, pero no es el tema de la subsecretaria, es el ministro.
2: Exacto.
1: Él hizo dos cosas violentas. Primero, no impidió, siendo él el ministro que pudo haberle dicho, presidente Casa, hagamos algo, presentemos un proyecto de ley para aplacar el alza a la bencina, que no golpeen a los chilenos, no lo hizo, no lo quiso hacer. Cerró los ojos y siguió la línea que le venía diciendo al presidente.
7: Quedó calladito.
1: Segundo, en el tema de los recortes, ha sido inflexible. Todos estos recortes que estamos viendo, todos los recortes que están viendo, no solo en salud, en educación, en el SLED de Chiloé está sufriendo recortes tremendos también en el tema. Entonces, el ministro de la Presidencia se ha transformado simplemente en una persona que obedece todo lo que le dice el presidente. Y está bien, Pero una cosa también es que los ministros tengan que decirle al presidente, oiga, estos van a provocar estos problemas.
7: Sí.
1: Y tercero, fue el promotor, el ministro García, del proyecto Chaguán, que pretendía liberar a todos los violadores de derechos humanos. Entonces yo le dije, ministro, usted le dé una excusa al país por lo que hizo. Lo hizo como senador y hoy día lo sigue haciendo como ministro. Por esas tres razones es que yo le dije, usted va a tener que venir siempre al Congreso. No va a poder mandar a su subsecretario como lo hacen otros ministros.
2: Correcto.
1: Y dicho sea de paso, cuando los que hoy día reclaman eran oposición, hacían lo mismo con subsecretarios nuestros. Entonces, es una atribución que tenemos. Bueno, si quieren cambiar el reglamento, cambien el reglamento. Pero mientras tengamos esa atribución, vamos a exigir que los ministros vayan al Parlamento.
7: Y que den la cara.
1: Y que den la cara y que no muestren y que no crean que pueden mandando al subsecretario, están cumpliendo
2: con
1: están cumpliendo. Esa es la explicación.
2: Sí.
1: Y termino mis palabras con lo siguiente. Y con mucha calma, lo digo con mucha responsabilidad. Claro, hubo muchas críticas, como no sabían esta información que estoy contando, que nos decían, no lo hace porque es misógino. No conozco a la subsecretaria.
2: No la conozco.
1: No es con ella, es con el ministro. Primera cosa. Segundo, a la esposa, le digo a la esposa del señor alcalde de Frutillar, que en las redes sociales ayer vilipendió a mi familia. Si quiere criticarme, critíqueme a mí. Pero no meta a mi familia en mentiras, en falsedades. Porque si hay una familia que sí tiene cuestionamiento, es justamente la familia allá, familia Arismendi, en Avigeato, en un montón de otras cuestiones. Entonces, por favor, con mi familia no se meta, señora esposa del alcalde Arismendi. Porque a mi familia sí que la voy a defender con dientes y uñas. A mí me quieren pegar, me pega y me resbala lo que usted diga. Pero a mi familia, a mis hijos, a mis hijas, a mi familia, a mis hermanos, usted no se meta. Porque eso es feo. Y además con mentiras y con falsedades como lo hizo ayer en las redes sociales, replicando informaciones fraudulentas y falsas que ya innumerables veces aquí hemos desmentido en este mismo programa y que yo he desmentido ante el país y que la propia justicia...
7: Hasta los tribunales dijeron que no.
1: Dijeron que yo no había nunca cometido un acto impropio. Señora, esposa del alcalde de Frutillar, ni una boleta de bencina en más de 20 años de vida parlamentaria me han cuestionado alguna vez en la vida. Porque si hay algo que me enseñó mi madre es la probidad y la transparencia. Así que por favor le pido respeto a mi familia. Si quiere golpearme a mí, golpéeme. Hágalo a través de su radio donde tiene contratado, ¿no es cierto?, a un montón de personas solo para dañar. Hágalo ahí. Pero conmigo no voy a permitir que se meta con mi familia. Porque eso sí que yo lo voy a defender siempre. Lo digo con mucho respeto.
7: ¿Vamos con otro tema?
1: Vamos con un corte musical para poner un poco de alegría.
7: Sí, tenemos música.
1: Tenemos una tarde, 2:30 de la tarde ya son. 2:34 de la tarde. Nos vamos con un lindo tema. Podría ser un tema de mi cantautor preferido, Carlos Rivera. Podría buscarme ahí.
7: ¿Lo vamos a buscar?
1: Pero que no sea la misma de siempre.
7: Sí, porque después lo critican y lo pelan.
1: Sí, me pelan en la red.
7: Me dicen, no, amigo futbolero. Igual que los Vázquez. Un día me dijo un amigo futbolero por
1: Tomás. Siempre tocan la misma canción de los Vázquez.
7: Sí, me dijo los Vázquez, el señor que cambien, me dijo la música.
1: Pero una que sea conocida, sí. Lo nuestro, que se quede nuestro, eso me gusta.
7: Sí.
2: Ya, perfecto.
7: Sí,
2: vamos a recordarle a la gente que estamos en vivo y en directo a través de la fanpage del senador Fidel Espinosa. Aquí estamos desde el estudio, le mandamos un abrazo gigante a la gente que nos está viendo.
1: Sí, y ayer también, ya que estamos en Onda Resumen, se inauguró la nueva posta rural de El Tepual. Fue muy bonita la actividad.
2: Mire,
7: ahí vamos a tener corte de cinta.
1: Sí, estuvo muy bonita, una posta muy bonita.
7: Bueno.
1: Un poquito más allá del aeropuerto.
7: Sí.
1: Ahí está la nueva posta rural.
2: Qué bueno.
1: Un aplauso grande a nosotros, a la gente de Pubal allá, que va a.
2: Esas son las cosas que se necesitan.
1: Ah, y nos decía recién, ya que estamos rellenando.
2: Porque Calle Ecuador también se inauguró.
7: Sí.
1: Calle Ecuador,
7: igual se después de un año.
2: Sí.
1: Eso para el puerto es fundamental.
2: Sí.
1: Oye, estaba hablando recién con el alcalde de Fresia, con mi amigo Miguel Cárdenas, y estaba muy contento Miguel porque me dice que primero. Esto es una buena noticia para Fresia. Mire, salió el RS, que es la recomendación
7: satisfactoria
1: para poder aprobar ya por fin la posta de Traiguén, que estuvo parada por muchos años después que la administración anterior, la empresa, se diera en quiebra.
2: Mire.
1: Esto como el Evaldo Klein, ¿recuerda usted? El Evaldo Klein, esta semana también hubo noticias por el Evaldo Klein, porque se están colocando las marquesinas.
7: La marquesina todavía.
1: ¿La vio?
7: Sí, vi el video.
1: Así que felicidades también al alcalde Gárate ahí, porque por fin se está cumpliendo el sueño.
2: La luz.
1: Y en Fresia este RS va a significar que ya en el próximo core probablemente salga el financiamiento para construir la sede de Traiguén. El martes, dice, se va a reunir con el gobernador, el alcalde, para ver este tema. Un aplauso grande ahí para Pablo Gutiérrez, ahí, que fue grande y clave como CECPLAC en la concreción de este proyecto. Y ayer en Fresia no pude ir porque yo andaba en Osorno y el alcalde se hizo el lanzamiento del programa Limpieza y Reposición de Cañones. Es la única municipalidad de la región, mira, que hace eso.
7: Qué bueno.
1: La municipalidad con recursos propios,
7: muy bien,
1: va a limpiarle los cañones a la gente,
7: para a los que vecinos.
1: Haya, sobre todo, y sobre todo a nuestros adultos mayores.
7: Muy buena
1: iniciativa que aplaudimos desde acá del programa.
7: Muy bueno.
2: ¿Ah? Oye, qué bonito replicarlo en otros municipios.
7: Está bueno, ¿eh?
2: Y eso en esta fecha, o sea, sí, principalmente la gente que está solita, adultos mayores. Qué maravilloso, qué linda noticia. Estas son buenas noticias.
1: Estas son buenas noticias, sí, por supuesto. Buenas noticias.
7: Ahora sí, vamos al corte musical de nuestro programa y ya estamos en el último bloque ya final de Aló Senador en directo para toda la región y para toda la zona sur austral de nuestro

0: Nos pusimos románticos, con Carlos Rivera.
1: Pero notable.
2: Es romántico.
1: Sí.
2: Romántico Lavina.
1: Y me las sé todas, aunque ustedes se rían, me las sé todas sus canciones.
2: Sí. ¿Ah? Oye, nuestra amiga Marcela Vera dice que romántico, senador.
1: Sí.
2: Y abrazo. Dice, me encanta el encuadre que acabas.
1: Ahí no entendí.
2: Sí,
1: lo del encuadre.
0: Ahí está el encuadre.
1: Explíquelo del encuadre. Oye, terminando la escuela, mira, nos está escuchando. Dijo que quiere salir rápido del bochorno.
0: Claro.
1: Oye, no. Y René Garcés. Nuestro alcalde nos dice, estamos terminando la escuela de la isla Lao y su rampo 99% la hora. Un gran aplauso, querido amigo alcalde. Bueno. Qué bueno cuando los alcaldes damos buenas noticias.
2: Sí.
1: Porque la mala noticia la da siempre Keilen allá. Porque si tú te das cuenta, esta semana renunció en Keilen la directora de control.
0: Sí.
1: Cuando renuncia a la directora de control es porque hay algo malo.
0: Sí. ¿Ah? Sí. Algo no está bien.
1: Cuando ocurre algo importante, nosotros tenemos, sacamos una cápsula, si la podemos encontrar, Cristóbal, le hablamos a la comunidad de Keilen. ¿Por qué? Porque queremos que la gente de Keilen sepa la verdad. En la parte del Consejo Municipal, ella acusa, ¿no es cierto?, que siempre fue maltratada por el alcalde, que no la dejaba hablar, que era parecido al patrón de fondo acá al lado, pero en situaciones bastante similares. Escuchemos un poquito de eso y después vamos con la cápsula que yo grabé un video para Keilen, para que la gente lo escuche hoy día, porque escucha mucho Keilen a través de Radio Nahuel.
0: Sí.
2: Perfecto.
1: Y quiero que la gente sepa que esto no es un tema personal con el señor alcalde, solo decirle que cuando se es alcalde hay que cuidar obviamente la probidad, porque ya estamos viendo lo que está pasando con muchos municipios de Chile,
2: uh-huh,
1: en donde el no cuidado de la probidad, mire lo que está significando.
0: Escuchemos.
3: Hay otro antecedente que yo quisiera...
4: No le he dado la palabra, directora. Me imagino que usted sabe que tiene que pedirla.
3: Le pido la palabra, alcalde, por favor.
4: Muy bien.
3: Sí, hay otro antecedente que yo quisiera transparentar, que tiene que ver con la dificultad que está teniendo la dirección de control para acceder a la información básica.
1: Ella acusa ya en la reunión de consejo que ella tiene dificultades siendo la directora de control, la que tiene que tener acceso a toda la información. Sí. Todos los directores de control que me están escuchando son los que tienen que tener acceso a toda la información.
0: Sí, de los diferentes departamentos.
1: De los diferentes departamentos. No puede estar rogando, no puede estar mendigando la información. No se le puede ocultar a la directora de control. Por eso yo saqué este video que esta semana se hizo viral en la comuna de Keilen.
2: Qué problemático. Ani Fres dice, senador, consulta, ¿qué está pasando en la industria salmonera? Dice, la temporada históricamente comenzaba a fines de mayo, los primeros días de junio, creo que este año va a comenzar en julio y en algunas plantas a fines de julio. Hay demasiada gente sin trabajo. ¿Estará el imperio salmonero la nueva algo del gobierno? Es increíble la cantidad de gente sin trabajo.
1: Sí,
2: pero
1: sí,
2: eso en términos bien transversales en general.
1: Más allá de la industria salmonera, sí, está bien.
2: Del mundo
1: está bien complicado, la gente está inquieta. Vamos con lo de Keilen para cerrar ese tema.
0: Vamos con
1: esto fue lo que yo dije en un video que se hizo bastante viral en la comuna de Keilen. La gente de la comuna de Keilen ponga mucha atención a este video. La renuncia en la municipalidad de Keilen de la ex directora de control, que es el cargo más relevante para velar por el buen uso de los recursos públicos de todos los keilinos y keilinas, es desde mi punto de vista un hecho de extrema gravedad. La exdirectora de control, Carolina Porma, ha renunciado voluntariamente a su cargo, pero en su carta de renuncia ha dicho algo muy, pero muy grave. Ha sostenido en su misiva, entregada al alcalde y al consejo, que su renuncia se debe al entorpecimiento constante de las labores fiscalizadoras y de control, dificultando el cumplimiento oportuno y eficiente de las responsabilidades inherentes a su cargo. Es decir, en otras palabras, no tenía garantías mínimas para el desarrollo adecuado de las funciones de su cargo. Quiero hablarle con mucho respeto al señor alcalde. Y como lo dije el otro día en un caso muy similar en Frutillar, los alcaldes no pueden convertirse en verdaderos patrones de fondo, maltratando y persiguiendo a funcionarios o funcionarias que no actúan como ustedes lo determinan. Alcalde, su municipio está a puertas de recibir un informe de Contraloría, del cual estoy convencido se van a develar una serie de graves situaciones que lamentablemente han sido parte de su gestión. Nadie, señor alcalde, desconoce las obras que usted ha hecho por su comuna, y se las felicito. Pero eso no le da manga ancha para actuar como lo está haciendo. Lo invito a cambiar de actitud. No sería bueno ni justo que una hermosa comuna como Keilen, en la que vive gente trabajadora y esforzada, termine con un alcalde destituido o formalizado por su porfía y por un eventual mal manejo de los recursos públicos, complementado aquello con un actuar un tanto déspota, que no es sano para la buena convivencia que que su comuna y sus habitantes se merecen.
0: Ese fue el video, Michi, en la semana, que fue viral en Chiloé.
1: Oye, otro tema, no, claro, antes que nos vamos, no nos olviden que hablamos de la ley Uber el otro día, ¿te acuerdan?
0: Sí.
1: Ley
0: sí,
1: Uber, está la crema, porque ya todos se están dando cuenta, y estuve en Osorno ayer, ya se están dando cuenta que esto es muy grave lo que se viene, querer bajar la cilindrada de los vehículos a mil, menos de mil.
0: De 1200 a menos de mil.
1: No, de 1400.
0: 1400.
1: Es la exigencia actual de los actuales taxis, lo quieren bajar a 800, o sea, llenarnos las ciudades de city car, que no ofrecen ninguna seguridad. Luego vamos a tener un entrevistado allí, porque cortito tenemos que decirle, sí, porque está fuera del programa el tema hoy día. Le están bajando los permisos para el movimiento que estaban haciendo en las delegaciones de Valparaíso, Santiago y otras de acá en Puerto Montt, pero llamaron porque van a conversar con nosotros. O sea, ahí loquito nos va a preguntar, o sea, quieren bajar la movilización porque ellos quieren movilizarse para que este tema sea conocido nacionalmente, sí, porque exacto, la gente no lo está sabiendo, el peligro no, que que se permita que los Uber. Yo estoy a favor de los Uber, repito, ¿ah? Yo creo que todos los del panel estamos a favor de los Uber, ¿no?
2: De todas maneras, cumplen una función.
1: Seguro, las aplicaciones, pero no bastante, cualquier auto. No. Tiene que tener autos que cumplan.
2: No es el servicio, sino es con qué herramienta va a ejecutar ese
0: la
2: servicio.
0: Cilindrada, que son más pequeños, o sea, menos seguros.
1: Un city car menos seguro puede quedar la crema con cuatro pasajeros altos.
0: Sí.
1: Oye, mira, ¿sabes que teníamos la nota? La Katy está enferma, no la pudo hacer. Pero suspendieron las clases del jardín infantil de Frutillar por emanación de gases.
0: Sí.
1: 87 niños la afectados. Semana. Ojo. Clausuraron el jardín infantil Frutillita por riesgo sanitario. ¿Ah? ¿Qué le parece? Esa fue la noticia, ¿no es cierto? Que nos dicen la persona, pero yo quiero contar lo que pasó. Ya en marzo se había avisado que había olores extraños, que se intensificaban más cuando había lluvia y luego sol o sol muy fuerte.
2: Uh-huh.
1: Eso causaba el olor con mayor intensidad, dice. El año pasado se evacuó en diversas oportunidades. O sea, hay un problema que ya viene de tiempo.
0: Ya, ¿no? Tiempo.
1: Y con niños, ojo, sí, un tema muy delicado. Por olores extraños en el SECOF o vecino y además en el jardín. En abril de este año, solo una vez se evacuó de forma gradual los niveles, comenzando por el nivel de la sala 2, en donde el olor estaba insoportable.

0: dejando fuera el bienestar de los niños, ya que ellos no usaban mascarilla. Y además las mascarillas no son aptas para este tipo de gases. El jueves 7 de mayo, dos de las fusiladas deciden llamar a bomberos para medir gases. Hoy esto venía ya siendo un problema más o menos grave, o sea, no fue de un día para otro. Desde el comienzo de las clases, sobre todo en abril en adelante, hay síntomas en los niños y niñas funcionarios: dolor de cabeza, vómitos, deposiciones líquidas, sangrado de nariz, conjuntivitis, mucosidad y otros. Todo lo explica porque llamando a CITUC dan cuenta que están expuestos al gas sulfídrico y en altos niveles, causando síntomas. Oye, esto, tuvieron ahí una bomba. Realmente muchas gracias a quienes nos han enviado toda esta información.
1: ¿Cómo lo dejaron tanto tiempo antes de intervenir?
2: Con niños, ¿eh?
1: Sí, más con niños, doble peligro. Más de 80 niños.
0: Se exige un jardín nuevo en un lugar adecuado por temas de seguridad, ya que el jardín tiene más de 20 años de construcción.
1: Senador, ¿y este es de administración del SLEP?
0: Del SLEP, seguramente. Sí, esta es una noticia que nos debe preocupar enormemente, así que a trabajar allí para, ojalá, conseguir los recursos para un jardín en un lugar adecuado. Esto no puede ocurrir.
2: Osorno, buenas noticias. Mire, se entregan 61 subsidios habitacionales y más de 300 escrituras mixtas en la provincia de Osorno.
1: Sí, porque le contamos que ayer se sostuvo una emotiva ceremonia que se desarrolló en la Casa del Folclore de la comuna de Osorno, en donde se entregaron 61 subsidios habitacionales y 399 escrituras de proyectos ya ejecutados.
2: Muy buenas noticias. Vamos a escuchar a Martín Urrutia, también Gloria Mora, Ariela López y Sandra Márquez, beneficiarias con esta linda noticia de 61 subsidios habitacionales y más de 300 escrituras en la provincia de Osorno.
3: Contenta porque esto fue un sueño, pero pensado hacia mis hijos. Entonces estoy contenta porque ya ellos podrán tener donde vivir.
4: No hay explicación. Es algo maravilloso.
5: Estoy muy feliz, contenta y nada que decir. Feliz.
6: Es un sueño que yo venía hace muchos años y al final se cumplió.
3: Contenta porque esto fue un sueño, pero pensado hacia mis hijos.
2: Feliz, ¿ah?
1: O sea, ¿quién es
2: para las beneficiarias, ah?
1: Tremenda noticia, sí. La casa propia, ya lo hemos venido haciendo en tantas oportunidades, que bueno que en esta oportunidad se pudo hacer realidad en la provincia de Osorno. Le mandamos un cariñoso y afectuoso saludo a las personas beneficiarias.
2: Exactamente, y de buena noticia también se dio a conocer durante la semana que se inauguró nueva estación de salud rural en el Tepual, acá en la comuna de Osorno. El pasado jueves se inauguró la nueva estación de salud rural El Tepual, obra que se concretó gracias al aporte de la Universidad San Sebastián, sede de la Patagonia, en conjunto con la Municipalidad de Puerto Amar.
1: Queremos contarles que esta infraestructura permitirá entregar una atención integral con estudiantes de diversas carreras en el área de la salud, complementando la labor con rondas periódicas de profesionales de la salud municipal y optimizando también la atención directa hacia la comunidad.
2: La estación médica del Tepual inició sus funciones el año 2010 con dos rondas médicas mensuales. Estas mejoras permitirán ampliar las rondas, aumentar prestaciones y fortalecer el vínculo entre los equipos de salud y la comunidad.
0: Tiene cuatro bocas de atención, incluyendo uno para matrona, baño, sala de botiquín. Así que un abrazo y escuchemos a Víctor Sánchez de la Universidad San Sebastián. Ellos tienen un vínculo ahí. Qué bueno. Los estudiantes de la Universidad San Sebastián van a hacer trabajo ahí a este tipo de espacios de salud.
7: Es súper significativo por el hecho de que nuestros estudiantes tienen la posibilidad de llegar a sectores como el Tepual para trabajar en los campos clínicos, ¿cierto? Y ir conociendo un poco más cómo es el trato con la comunidad de manera directa y poder aplicar lo que aprenden en el aula.
2: Hasta ahí está don Víctor Sánchez de Medicina, de vinculación de medicina de la Universidad San Sebastián.
1: Sí, director de vinculación con el MIDA de la Universidad San Sebastián, que nos entregaba también el parecer que tiene respecto a esto. Roberto Toide nos escribe, tenemos gente que nos está escribiendo a través de las redes sociales, dice: senador, ¿qué pasa con las denuncias de abuso laboral en la Municipalidad de Fresia? Pone un tema
0: No sé en Quirán, te lo diría honestamente, estaba consultando, que sé que hubo algunas denuncias que hay de temas laborales, según los que nos informan de la municipalidad, no tenemos denuncias laborales formales, nos dicen. Perfecto. Desde el municipio local, así que Roberto, no tengo ningún problema en contestarte si tú me das algún antecedente más. Rosa Verónica nos dice: ¿qué pasa en Los Muermos con la casa propia? Hay un megaproyecto que está estancado por los temas, ¿no es cierto?, de las factibilidades, que esperamos ahora con el nuevo reglamento que está saliendo permita solucionarlo. Sacamos una ley que va a exigir a las empresas sanitarias que cuando hay una población al lado no tengan que oponerse a las factibilidades de agua. O sea, hasta 200 metros están obligados a dar la factibilidad. Entonces eso podría ayudar, creo yo, en los megaproyectos de Los Muermos. Ojalá, eso es lo único que tenemos atrasado. Ya prontamente se van a entregar los subsidios en Puyehue, los dos comités de Puyehue que salieron, 200 y tanto, también el de Fresia y el de Puerto Montt, que está pendiente.

0: Eso por mi parte. Juana Aribel nos manda saludos, dice a todo el panel, dice que el sábado no pudo escuchar el programa porque estaba gestionando el Día de la Madre con el Club de Adulto Mayor Vida Nueva, y arriba en Costa Tenglo, y Comité de Trabajos Alto del Bosque, que quedó lindo ese aplauso para ese asfalto. El asfalto quedó maravilloso, a través se va a beneficiar a más de 3.000 personas arriba en Costa Tenglo, lo conseguimos junto con el gran apoyo entonces del director de Vialidad, Jorge Loncomilla.
1: Hoy le mando un saludo a la señora Juanita, tengo el placer de conocerla. Estuvimos ahí, sí, estuvimos ahí interactuando hace un par de semanas atrás. Así, un besito para ella, a toda la familia, al esposo.
2: Señora Juanita, ¿sí?
1: Dirigente, gran dirigente.
0: Sí, estamos siendo las 14:54, vamos a la intervención de los trabajadores de Enjoy. Ellos están, ¿no es cierto?, denunciando públicamente la desprotección laboral que tienen. Ellos son 78 trabajadores, Carlos.
2: Sí.
0: Están con problemas que no les pagan, ¿no es cierto?, infinito.
2: Sí, millonaria deuda acusan ex trabajadores del Hotel Enjoy de Puerto Varas. Escuchemos la intervención de este importante tema del senador Felipe Espinosa.
0: Oficial y denunciar, ¿no es cierto?, la desprotección laboral que están sufriendo 78 trabajadores de la empresa Enjoy. Contar lo que está pasando en Puerto Varas, donde los ex trabajadores del Hotel Enjoy, quienes hoy enfrentan la total incertidumbre tras el cierre de su fuente laboral, con una deuda que asciende a 580 millones de pesos en finiquitos e indemnizaciones, lo que a la fecha la empresa no ha querido, en definitiva, regular, no ha querido, en definitiva, solucionar su problema pagándole una cifra que para ellos es insignificante por la cantidad de millones de dólares que manejan. Por eso quiero señalar a la Dirección de Trabajo para que fiscalice de oficio la configuración de unidad económica, o sea, multirrut. Es imperativo determinar si existe una continuidad del giro bajo otra razón social. Ahí estábamos hablando sobre el tema de Enjoy, pero esta semana también en el Parlamento discutimos un proyecto de ley que beneficia a los APR. ¿Sabes tú cuántos chilenos dependen de una APR para tener agüita en su casa?
2: Cuéntanos.
0: 2.200.000. Esta región tiene centenares de APR y todavía tenemos 2 millones de chilenos que dependen de un camión aljibe. Eso lo encuentro más grave. Porque ahí sí que se gastan millones de dólares con los camiones aljibe.
2: Sí, es que se tiene que pagar por parte del gobierno, del Estado.
0: Claro, el Estado. Y a veces se atrasan, y cuando se atrasan los camiones, después no quieren llevar el agua. Depender de un camión aljibe es brutal.
2: Se atrasan en el pago.
0: El llamado que yo hago a este gobierno, porque ya en el gobierno anterior no me escucharon, es que hayan planes de ir eliminando los camiones aljibe, construyendo soluciones definitivas a los sectores. Porque si no, vamos a llegar al 2050 con camiones aljibe. Eso es muy grave. Esta semana, esto dije yo en la sala del Senado, respecto a la importancia de los APR en nuestro país. Así que a todos quienes están escuchando que tienen APR y que dependen de una APR, pongan mucha atención.
2: Escuchemos.
0: Enviamos un saludo tremendamente grande a todos quienes integran los comités de agua potable rural de mi región y del país, a sus dirigentes y dirigentes, a los operadores y trabajadores de los APR. Les debemos gratitud y respeto, porque mientras muchos hablan del valor del agua, ellos trabajan todos los días para que esa agua llegue a cada hogar rural de sus localidades. Defender los APR es defender justicia territorial, es defender el derecho humano al agua y es sobre todo defender la dignidad de nuestra gente. En nuestro país existen 2.422 sistemas operativos de APR, 2.422, que permiten llegar con el agua, vital elemento, a más de 2.200.000 de nuestros compatriotas.
2: Tema importante, fundamental. El agua es vida. No tan solo para los seres humanos.
1: Sí. Y no
2: para
1: solo,
2: dos.
1: Senador, no solo en el mundo rural, hay mucha gente con APR, inclusive en la ciudad, en el sector urbano, hay mucha gente que todavía depende de camiones aljibes.
0: O sea, Puyehue es APR. Todo Puyehue.
2: Toda la comuna.
0: Todo Puerto Octay es APR también. Hay muchas comunas que dependen de APR.
1: Exacto.
0: A ellos decirles que estamos trabajando para seguir fortaleciéndolo. Oye, muy cortito porque se nos fue el tiempo. Se presentó un plan de desarrollo de la zona gastronómica y comercial de Caleta. En Anahuac se está construyendo un proyecto de más de 6.000 millones de pesos, ¿no es cierto?
1: Sí.
0: Una nueva Caleta Anahuac. Y esa nueva Caleta Anahuac va a venir con un restaurante de primera con productos de ahí del ¿cómo va a ser eso?
1: Oiga, eso va a ser espectacular.
2: Del mar a su mesa.
0: Escuchemos lo que dijo cortito. Dijo Juanito García.
3: Bueno, la actividad de hoy permitía mostrar un anteproyecto que nos regaló don Constantino para lograr poner en la explanada que se va a entregar un local que está a la altura de eventos gastronómicos importantes acá en la zona, hacer puestos de venta, y de verdad que era presentárselo a los consejeros regionales, a las autoridades también que vinieron, a la empresa privada, y encontraron que es un proyecto excelente. Nos felicitaron harto por este proyecto y ojalá que podamos algún rato poder ser una realidad.
4: Ya, un minuto y medio final. Esta es una chachería mía.
2: A ver.
4: Ni ustedes saben. Guachipato. Yo soy fanático del futbolero, todos lo saben.
2: Ya.
4: Recluta a 6 pequeños de la cuenca del lago como jugadores satélites. ¿Sabías de eso?
2: No.
4: Ya, pues. La aspiración de llegar al balompié de alta competencia, dice hoy día el Llanquihue de Puerto Montt, avanza para un grupo de escolares de la cuenca del lago Llanquihue. Durante una actividad del deporte formativo regional, jugadores de la Academia Fuerte Apache de Frutillar fueron elegidos como jugadores satélite por el Club Deportivo Guachipato. ¿Qué consiste eso? El acuerdo institucional permitirá que los niños provenientes de Frutillar, Llanquihue y Puerto Varas viajen una vez al mes hasta el Biobío. Allí entrenarán directamente en las instalaciones del club en Talcahuano, donde recibirán instrucción técnica y serán evaluados constantemente por los captadores del equipo siderúrgico. Escúchenlo bien esto, miren, estos son.
2: ¿Ya?
4: Los seleccionados pertenecen a la categoría 2015, 2016 y 2017, quienes destacan por su técnica y disciplina pese a su corta edad.
1: Ya, entre los jugadores de 8 años aproximadamente, ¿no?
4: Entre los jugadores 8 para arriba.
1: Ya.
4: Que asumen este desafío se encuentran Gustavo Cabrera, Julián Lazo, Dante Vera, Julián Aros, Jaime Leiva y Gabriel Espinosa.
2: Gabriel Espinosa.
4: Mi sobrino amado, arquero.
2: Arquero, sí. Aplauso. Pero a todos los niños.
4: No, a todos los 6.
2: Pero, a todos los niños.
4: Pero mi sobrino, que sepa y que quede grabado aquí, que su papá no jugaba. Aquí está su tío, ahí sacó su gene.
1: Eso.
4: Su gene futbolero. Yo fui
2: ¿quién
4: arquero.
2: Es papá?
4: Ramón.
2: Para contarle a la gente.
4: No, pero Ramón tiene mucha.
2: Para contarle a la gente.
4: Sí, pero. Pero le salió un hijo futbolero, yo estoy muy orgulloso.
1: Y él no es para nada futbolero.
4: Pero no, si le gusta el Colo Colo, pero no era de jugar. Pero debe estar muy orgulloso, está muy chocho.
1: Debe andar metido a los estadios también ahora.
4: Anda eso,
2: de la mano con el niño.
4: Sí. Jamás en la vida me fue a ver a mí jugar, pero hoy día anda como loco. Muy bien, un abrazo grande a él, a los 6 niños que van a Guachipato, porque ellos tienen ganas de ser futbolistas. Mira.
2: Sí, el sueño que hay.
4: Byron Cárcamo nos dice que en qué va el trabajo de la mesa intersectorial de la Gobernación Marítima. A un año de las notificaciones, ¿sí? Lo comentaremos el próximo sábado. Nos vamos. Gracias, Roberto Toibel, por tu saludo.
1: Sí, eso lo quería leer yo. Saludo, senador. Políticamente estamos en las antípodas, pero veo y he constatado, dice, su presencia en terreno y la preocupación por la gente.
4: Un abrazo grande.
1: Maravilloso. Un abrazo a toda la gente que nos acompañó durante esta jornada, Carlitos.
2: Nos estamos despidiendo, señoras y señores, como siempre, con tremenda audiencia. Agradecer.
4: Manuel Rivera dice: si es de Colo Colo, bueno el sobrino. Mira,
2: Salud, Manuel.
4: No, buen arquero. Y además juega con los pies de manera excelente. Los arqueros ya tienen que jugar con los pies.
2: Lo que sea Claudio Bravo.
1: No tan solo con
2: Claudio Bravo.
4: Exactamente. No solamente atajar.
2: Sí.
4: Un abrazo grande.
2: Nos despedimos, señoras y señores. Agradecer a todo el equipo profesional detrás de este programa, nuestra editora. Nuestra querida Anita María Godoy, periodista, a Cristóbal Ojeda, periodista de la oficina parlamentaria del senador Fidel Espinosa, a Marlencita, a Tamara, a todo el grupo de abogados, los profesionales que están detrás de la oficina parlamentaria, Alejandro Rogel, la sala máster de la Radio Loloncaví, a Mixtia, a Katy, a todo el equipo y a tu humilde servidor.
1: Eso. Nos encontramos el

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1: Hola, hola, ¿qué tal? ¿Cómo están? Desde Santiago de Chile al mundo, 1300 radios conectadas en la red Archie el día de hoy. Y junto a mi compañera Karina Fuente, hoy tenemos un programa Las Tradiciones Chilenas. Hola Karina, ¿cómo está?
2: ¿Cómo está Ramón? Un gusto estar nuevamente en Aires de Chile aquí, acompañando a toda nuestra gente, a todos quienes nos acompañan programa a programa. Feliz de estar aquí, pues. ¿Usted cómo está? Cuéntenos.
1: Muy bien, estamos full y quiero enviar un saludo a nuestra productora que se vea de viaje el próximo lunes, adivine dónde, a Boston, Estados Unidos. Vamos a grabar la próxima serie que se llama Chilenos por el Mundo. Así que toda la suerte, el éxito. Ha sido un trabajo full. Creo que vamos a sorprender con este programa internacional, sobre todo de nuestros hermanos que hacen historia en el extranjero. Así que esa va a ser la gran sorpresa y espero que salga todo bien en este viaje. Así que toda la suerte, muchachos, que salga todo a la perfección.
2: Y así va a ser, pues. Hay que pensar siempre positivo, hay que decretar.
1: Así es. Hoy tenemos un programa especial, Karina. Un programa, como hice mención, de las tradiciones nuestras.
2: Así es, mi querido amigo. Hoy hablaremos de un tema del cual se conversa muy poco y que es tremendamente importante. Nos referimos a nuestras tradiciones del campo chileno, a la pérdida de actividades típicas, al bajo interés que hay en los jóvenes por el trabajo en el campo. Así es que pónganse cómodos, que aquí vamos con Aires de Chile.
1: Hoy vivimos corriendo, Karina. Todo rápido, todo listo, todo para ayer. Pero en medio de ese ritmo hay algo que se nos ha ido quedando atrás. Nuestras tradiciones, nuestras raíces, nuestra forma de alimentarnos.
2: Queremos invitarlos a hacer una pausa, a mirar hacia atrás, pero no con nostalgia, sino con intención. Porque antes en Chile la alimentación no venía en bolsas ni en cajas, venía en la tierra, de la tierra quiero decir, del esfuerzo, del patio de la casa. ¿Quién no recuerda a la abuelita sacando lechugas frescas, por ejemplo? Tomates con sabor de verdad o preparando pan amasado en la casa. Yo la recuerdo todos los días. Bueno, hoy hablaremos de la reingeniería de nuestras tradiciones, no para vivir en el pasado, sino para rescatar lo mejor y traerlo a nuestro presente. Volver a lo simple también es volver a lo sano. Comer alimentos menos procesados, comprar en ferias libres, preferir productos de temporada y entender de dónde viene lo que comemos. Chile es un país rico en tierra, en clima, en diversidad, pero muchas veces elegimos lo más rápido en vez de lo más natural. Y eso nos pasa siempre. Pregunta para la audiencia. ¿Qué tradición de alimentación recuerdan ustedes de su infancia y que hoy no se practica, por supuesto? Ramón, cuéntenos a todos, a nuestros amigos que están escuchándonos, ¿cuál sería la reingeniería de la agricultura de los nuevos emprendedores del agro pensando en un futuro?
1: Buena pregunta. Voy a hacer como un análisis pensando en los terrenos que hoy día encontramos en la quinta región y sexta región. Hay muchos terrenos que prácticamente hoy no se están cultivando, Karina, y a nivel mundial tenemos una escasez. Y yo he pensado que esos terrenos que hoy son muchos cerros, hacen plantación de maqui. El maqui no necesita un gran costo. Usted sabe que el maqui en los cerros es más dulce y también es más sano. Y también he pensado en incorporar cultivos quizás no grandes extensiones en la agricultura, porque muchos agricultores siembran muchas hectáreas y a veces usted puede concentrar terreno de menor hectáreas, metros, y donde usted puede sacar mayor producción. Por ejemplo, la alcachofa. La alcachofa, si usted incorpora el riego tecnificado, riego por goteo, va a sacar una mayor producción pensando en un terreno que a lo mejor el agricultor va a invertir mucho más recursos pensando en la agricultura del futuro. Creo que ahí nosotros debiéramos desarrollar mucho más capacitación para los agricultores chilenos. ¿Cómo lo ve usted desde su punto de vista? Como una provinciana.
2: Justamente como una provinciana le voy a responder, porque en realidad yo valoro mucho esa actividad, valoro mucho ese trabajo, porque mi papá es agricultor, un hombre de campo, y yo lo que veo más que cualquier cosa es el trabajo. No tengo mayor conocimiento al respecto ni nada de eso, pero es un trabajo de mucho esfuerzo y quizás no tan valorado como debiera ser. Yo creo que no hay chileno que no conozca un agricultor ahí trabajando, sembrando. Yo creo que eso es parte de nuestro país, es parte de nosotros. Más allá no podría comentarle, Ramón, porque no sé al respecto, pero yo veo esa parte, lo bonito que es ver a la gente de campo haciendo lo que les gusta, agricultura.
1: Yo también vengo de una familia del campo. Mi papá fue agricultor, entonces conozco muy de cerca, y también me tocó trabajar en el campo cuando era lolo, porque había que ayudar a los padres y el trabajo en la agricultura es un trabajo muy pesado. Cuando yo hago mención a este ejemplo del maqui, usted sabe que este producto es uno de los mejores antioxidantes, y ahí pienso que falta más capacitación, falta más orientación pensando en la agricultura del futuro. Así que una tarea para el futuro, para los emprendedores que se están dedicando a la agricultura. Y ahora vamos con la música folclórica, que hace un tributo a las tradiciones chilenas, Karina.
2: La mejor música en Aires de Chile. Hoy nos visitan los Hidalgos. Nos traen Adiós Santiago Querido, El Guatón Loyola y Cantemos Querido Amigo. Junto a ellos también nos visita El Clavel con El Clavelito Picarón.

esta introducción es más larga que un rollo con tu orden. Bueno, compadrito. Llamo un nanito. Mira, para que bailen.

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1: Ya estamos de vuelta en nuestro programa Aires de Chile. La agricultura ha sido parte de nuestra historia como país, Karina. El campo chileno no solo alimenta, también cuenta quiénes somos. Pero hoy, cada vez hay menos mano de obra en la tierra, menos jóvenes interesados en cultivar y más dependencia de alimentos tecnificados.
2: Surge la pregunta, ¿cómo mantenemos viva la agricultura en Chile? Aquí algunas claves simples, pero poderosas. Volver a cultivar, aunque sea en pequeño. No necesitas un campo, basta un patio, una terraza o incluso maceteros. Hierbas como cilantro, menta o albahaca son fáciles y reconectan con la tierra. Dos, así voy a ir contándoles. Apoyar a los agricultores locales. Comprar en ferias libres. Preferir productos de pequeños productores, valorar, digo, el trabajo del campo. También educar sobre alimentación consciente, saber qué comemos, reducir lo ultraprocesado, elegir alimentos reales. Porque cultivar no es solo plantar, es entender los tiempos, respetar la naturaleza y valorar cada alimento que llega a la mesa. Un dato interesante, mis amigos. Muchos alimentos que hoy consumimos diariamente en nuestro país, como el tomate o el choclo, tienen un sabor cuando son recién cosechados. ¿Te animarías a tener tu propia huerta en casa?
1: Si hay espacio, hay que tener una huerta en casa, ¿cierto?
2: Así es, Ramón. Si hay espacio, si hay tiempo.
1: Eso, hay que darle tiempo.
2: Le voy a hacer una pregunta.
1: Todas las que quiera.
2: Con su experiencia en el marketing, porque siempre que hablamos de eso, usted se peina, como dicen aquí en Chile. ¿Con qué área podemos fusionar la agricultura del futuro?
1: Otra excelente pregunta. Voy a mencionar un fruto, el poroto. Uno de los mejores, yo diría, porotos que se cultiva está en un lugar que se llama Licancheu, que está en la sexta región comuna de Navidad. Y ya quedan pocos agricultores, y eso es lo preocupante. Aquí yo he pensado que se debería fusionar con el turismo. ¿En qué sentido? Por ejemplo, celebrar el Festival del Poroto, donde podemos incorporar rutas turísticas. Y ahí tenemos la parte gastronómica, los porotos con rienda, los porotos granados, la ensalada de poroto, y también generar una venta de productos típicos de esta zona. Pero hacer mención a lo que es la marca. Por ejemplo, si el lugar se llama Licancheu, el poroto se debería llamar Poroto Licancheu, con una marca. Y a través de este evento, usted va a generar venta y también le va a dar una difusión turística. Creo que hay muchos productos que nosotros debiéramos incorporar, lo que es el turismo a la agricultura. Yo pienso que ahí está el futuro, después complementar cómo nosotros proyectamos la agricultura del futuro. Cuando se siembra el poroto, que realmente es en octubre, o noviembre, viene todo ese proceso que dura alrededor hasta el mes de febrero. Entonces ahí se saca el poroto granado y ya el poroto seco viene saliendo en el mes de marzo. Por lo tanto, entre febrero y marzo se puede generar un evento gastronómico donde se puede generar estas actividades turísticas. Por eso que yo hablo fusionar la agricultura con el turismo. Y además podemos incorporar rutas turísticas, por ejemplo, la ruta del poroto en este lugar. Ese creo que es como esa fusión que nosotros podemos complementar. Y esto se puede aplicar a muchos otros productos. Y eso es lo que hay que darle vida para que tenga también una imagen turística y que eso va a atraer turistas a la comuna, a la región. Y eso creo que a nosotros nos hace falta hacer como esa reingeniería en nuestros productos típicos de Chile. ¿Cómo lo ve usted, Karina?
2: Yo creo que hay que hacerle una invitación a toda la gente para que vaya a probar el poroto de Licancheu. Y todos van a decir, así como Ramón siempre defiende el poroto de Licancheu, van a llegar muchos turistas que van a decir, no, el poroto de mi región es el mejor. ¿o no?
1: Lo dice la gente experta en lo que es en la agricultura, y cada zona tiene diferentes frutos. Entonces yo creo que eso es lo que hay que pensar, cómo nosotros rescatamos nuestra agricultura y pensando que sean productos naturales y también llegar a lo óptimo, productos orgánicos. Y ahora llegan dos leyendas del folclore chileno, Karina.
2: Llega la mejor música aquí en Aires de Chile. Conjunto Graneros, tu amor es como un pidén. Guasos de Algarrobal llega con Fiesta Linda. Vamos a escuchar.

0: Reinventar nuestras tradiciones no significa dejarlas atrás, significa adaptarlas a los tiempos de hoy. La reingeniería de nuestras costumbres puede verse así. Esto le va a gustar a Karina. Cocinar más en casa, compartir la mesa en familia, rescatar recetas antiguas, volver a lo hecho a mano.
1: No se trata de hacerlo perfecto, sino de hacerlo consciente. Hoy más que nunca, volver a lo natural es también un acto de amor propio y de respeto por nuestras raíces. Porque cuando volvemos a la tierra, comemos mejor, vivimos más lento y conectamos con lo esencial. Quizá no podemos cambiar el mundo por completo, pero sí podemos cambiar lo que ponemos en nuestro plato, y en ese pequeño gesto hay una gran revolución. Esto fue Volver a la Tierra, un espacio para recordar que nuestras tradiciones no están perdidas, solo están esperando que volvamos a ellas.
0: Y en este programa nosotros rescatamos las tradiciones y ahora llega el folclore del sur de Chile.
1: Así es, nos acompaña Pastora Alfonsina con Soy del Sur. Conjunto Aligüén llega con Paseo en Carreta. Vamos a escuchar el folclore del sur de nuestro país.

0: Ya estamos de vuelta en nuestro programa Aire de Chile. Me ha gustado este tema hoy, Karina. Rescatar lo nuestro, la agricultura, y pensando qué podemos proyectar hacia el futuro. Y los cantores del folclore hacen un tributo a nuestra cultura.
1: Nos visita Lalo Vilches. Me enamoré hasta las patas. José Pablo Catalán, mi gran amigo. Yo vengo del campo.

0: Y nos vamos al estudio porque Ramón tiene un gran invitado de honor, don Fernando Jiménez, director de Los Cuatro Cuartos.
1: En nuestro bloque semanal de entrevistas, hoy tenemos un invitado de honor, el señor Fernando Jiménez, director de Los Cuatro Cuartos. Bienvenido, amigo. ¿Cómo está?
2: Ramón, qué gusto escucharte y aprovecho la oportunidad, antes que se me olvide, felicitarte por toda la labor de difusión del folclore que estás haciendo a través de todas tus plataformas. Realmente un trabajo titánico y que nosotros los artistas folclóricos lo agradecemos infinitamente.
1: Fernandito, hoy estamos conectados de Arica a Punta Arenas, 800 radios en todo el país en la red Archi. Y también lo voy a comprometer para el programa Fiestas Patrias que vamos a grabar con TVN Internacional. Quiero tener a Los Cuatro Cuartos, que pretendemos, si os quieren, hacer la grabación fines de julio, primera quincena de agosto. Queremos hacer el mejor programa folclórico de la televisión chilena del último tiempo.
2: Estupendo. Todo lo que puedas hacer para difundir nuestra música es bienvenido. Así que todos los esfuerzos necesarios.
1: ¿Cuántos años llevan en la música Los Cuatro Cuartos y en qué año partieron?
2: Mira, Los Cuatro Cuartos partieron, no partimos, porque yo soy de la tercera generación de Los Cuatro Cuartos. Partieron en el año 1962 aproximadamente, por ahí fue. Los Cuatro Cuartos se presentaron en la radio Corporación, en la radio Minería, cuando las radios tenían auditorium, y en ese tiempo Los Cuatro Cuartos hacían los jingles en las presentaciones en la radio. En alguna oportunidad falló uno de los artistas, entraron Los Cuatro Cuartos y cantaron otras canciones, y de ahí fue en adelante, desde esa fecha hasta ahora, en que se están cumpliendo, desde la formación de Los Cuatro Cuartos, 64 años.
1: Tenemos que celebrar los 65 años de Los Cuatro Cuartos.
2: Perfecto, encantadísimo. Cuenta con ella, tenemos que hacerlo.
1: Hay que hacerlo, yo pienso que sería un premio a la trayectoria y también nuestros oyentes que puedan asistir a ese gran concierto que vamos a planificar, si Dios quiere, al cumplir los 65 años. ¿Cuáles son los hitos más importantes de la agrupación de estos 64 años?
2: Bueno, los hitos importantes han sido muchos hitos importantes. La primera generación del grupo Los Cuatro Cuartos, desde que grabaron sus primeras canciones, que fueron éxitos radiales inmediatos. También está el hito importante cuando en el año 1965 se compuso la obra de Jorge Nostroza, se musicalizó la obra de Jorge Nostroza, escritor chileno, sobre la guerra del Pacífico, al séptimo de línea. Este fue un hito tremendamente importante que incorporó la historia musical de este episodio histórico, con mucho éxito. Posteriormente, diferentes hitos han sido presentaciones, por ejemplo, en la Antártida. Nos presentamos en la Antártida. Ahí hicimos una presentación con participación de varias representaciones internacionales que tienen su asentamiento en ese lugar frío y tremendamente especial. Muy bonito fue eso, es un hito importante para nosotros, como también haber ido a la isla Juan Fernández, Isla de Pascua, y haber recorrido Chile en varias oportunidades a través de estos 64 años, muchas veces desde Arica hasta Punta Arenas, Tierra del Fuego, Chiloé, etcétera, etcétera.
1: Hoy tenemos un gran invitado. Fernando Jiménez es director de Los Cuatro Cuartos, una agrupación que ha hecho historia en la música folclórica. Fernando, ¿cuáles son las redes sociales de la agrupación?
2: Bueno, estamos en todas las plataformas nosotros, Los Cuatro Cuartos Oficial. Estamos en Instagram, estamos en Facebook, TikTok. La verdad que en todas estamos como Los Cuatro Cuartos Oficial.
1: Y también voy a complementar, están en el canal YouTube Master Media con el nuevo material audiovisual que hemos editado hace 2 años. Un material maravilloso que ha tenido una excelente acogida. Voy a hacer algo diferente, Fernando, que nunca se ha hecho en los medios de comunicación. Hoy vamos a incorporar este espacio donde el invitado hace una pregunta al conductor. Nadie lo ha hecho, así que creo que usted sea el primero. Me puede hacer una consulta o una pregunta, la que usted estime conveniente de la música.
2: Mira, la pregunta mía sería, ¿desde cuándo fue que nació esta inquietud tuya por el folclore plenamente? ¿Cuándo nació esta idea de difusión? Cuéntame, ¿cómo fue eso?
1: Bueno, yo trabajé en la EMI Odeon. EMI Music fue la compañía más grande del mundo y la que hizo todo el desarrollo de la música chilena entre los años 50 hasta el 75, 78 aproximadamente. Yo trabajé en esta compañía, estaba a cargo de la gerencia de recursos humanos y siempre me llamó la atención el trabajo que hizo Rubén Uccelli. Para mí es el director artístico más importante de la historia de la música chilena. Él fue el que descubrió a Violeta Parra, trabajó con muchos artistas, hizo todo el desarrollo del folclore chileno de los años 50,

0: matarlo. Él me dice, sí, los quiero. Y con ese trabajo que él hizo, los llevó al Festival de Viña del Mar. Entonces, muchos artistas prácticamente quedaron libres. Partí como independiente, formé Master Media y ahí invité a los artistas del folclore. De ahí partimos con Los Guasos Quincheros, Algarrobal, Los Cuatro Cuartos, por nombrar René Nostrosa, que venía de Sony, y de ahí partió este interés. Y aparte que también yo tengo raíces, sobre todo de las tradiciones típicas de la sexta región, así que de ahí parte este interés por la música chilena.
1: Es genial,
0: una historia profunda.
1: Profunda y muy llena de sentimientos, de sentido patriótico también, de velar por la cultura del país en su difusión. Te felicito realmente. Master Media hoy es una de las empresas mejor posicionadas en cuanto a la difusión cultural y musical de nuestra historia del folclore. Te felicito realmente, y a todo el equipo que tú tienes, que los conozco y sé de la labor que ellos están realizando día a día. Realmente Master Media es una empresa para nosotros tremendamente importante.
0: Bueno, nosotros estamos abriendo ventanas. Bueno, los aportes y la alianza que hemos desarrollado, sobre todo con Archie, que ha sido muy importante, gracias a la Asociación de Radio, tenemos este programa que hoy es número uno en Chile. Aire de Chile se ha posicionado, yo diría, lejos, el programa más escuchado, y también lo hemos proyectado, lo hemos llevado a la televisión, que hoy lo tenemos incorporado en TVN Internacional, está en la red Arcatel. Hoy es el programa, lo digo humildemente, de la televisión chilena que más seguidores tiene a nivel internacional, y eso nos llena de orgullo. Incluso ahora estamos grabando un programa en Estados Unidos que se llama Chilenos en el Mundo, y donde también vamos a incorporar nuestra música. Entonces estamos generando estas ventanitas para rescatar nuestra cultura. Fernando, ¿cuáles son los sueños pendientes por realizar de Los Cuatro Cuartos?
1: Mira, los sueños pendientes que tenemos por realizar, nosotros hemos sido tremendamente autoexigentes. Comentarte, y a través tuyo a todos los oyentes del programa, que Los Cuatro Cuartos es un grupo vocal polifónico que durante todas sus presentaciones son absolutamente en vivo. No hay doblajes, ni playback, ni background, nada de esas cosas. Nosotros hacemos todo en directo. Afortunadamente tenemos un gran equipo que nos acompaña en apoyo de sonidos en directo, con equipos que son realmente equipos técnicos que son tremendamente importantes, porque la gente que va a nuestros conciertos va a escuchar la historia de Los Cuatro Cuartos musicalmente, y van a escuchar un sonido predeterminado. Entonces ese sonido tiene que ser el mismo en el concierto número 1 como en el concierto número 20. Entonces nos hemos preocupado mucho de eso. Y bueno, con respecto a los sueños, hemos ido cumpliéndolos por etapas. Hoy día estamos un grupo muy posicionado en la esfera nacional y parte internacional también, porque hemos recurrido a lo que ya se ha hecho fundamental en las presentaciones de los artistas, que son la cosa audiovisual. Nosotros tenemos proyecciones que se hacen durante nuestros conciertos. El concierto nuestro es súper interactivo. No es un concierto en el cual la gente va, se siente y escucha 30 canciones una tras otra, sino que hay interacción entre los artistas que están en el escenario y el público. Entonces, de repente hay momentos en que uno tiene un libreto establecido de canciones, y en la mitad del concierto uno pregunta qué quieren escuchar, alguna canción que les guste a la gente, y empiezan todos a pedir canciones y se van interpretando esas canciones. Nosotros tenemos una rigurosidad de ensayos en el grupo que es semanalmente 3-4 veces a la semana. ¿Por qué tanto? Porque resulta que las canciones que la gente pide son las canciones antiguas de Los Cuatro Cuartos originales, más las canciones de otras etapas del grupo Los Cuatro Cuartos. Entonces, para poder cantar esas canciones, que deben ser unas 80, 100 canciones, llegar y cantarlas, tenemos que estarlas, como se dice hoy día, haciéndoles mantención diaria en cada ensayo, cosa que la gente pida una canción y nosotros sepamos capaces de poder interpretarla en el minuto. Y eso hemos ido cumpliendo los sueños musicales, con canciones nuevas y además con la tecnología de iluminación, imagen, sonido, y hemos puesto en escena importantes para nosotros, como es la obra Séptimo de Línea, con interacción y acompañándonos de soldados que son de un batallón histórico, que son civiles, que se han dedicado a la difusión ellos de las distintas etapas de la

0: de Chile. Ellos nos acompañan en el escenario, hacen un papel tremendamente importante y además muy motivador mientras se está desarrollando el espectáculo.
1: ¿Cuál fue el último galvano que ustedes recibieron referente a la música?
0: Mira, nosotros, los últimos viajes, el último que hemos recibido, lo hemos recibido en municipalidades que nos han invitado. En Arica, sobre todo, también hemos recibido importantes galvanos. Pero el último, cada vez que vamos a una presentación, invitados por una municipalidad ilustre, siempre nos dan un recuerdo y un galvano de reconocimiento de la historia de los Cuatro Cuartos.
1: Tengo una sorpresa.
0: Cuéntame.
1: Nosotros hace 6 años atrás hemos creado el premio Gloria de la Música Chilena en conjunto con Archi. Tenemos planificación, ojalá este año, entregarles el vinilo de oro a los Cuatro Cuartos. Y el premio se llama Glorias de la Música Chilena. Solamente lo reciben aquellos artistas que han hecho historia, que han dejado un legado en nuestra música. Y ustedes se merecen ese premio y lo vamos a canalizar este año, buscar un evento especial, entregar ese premio, que para mí es uno de los premios más importantes de la música chilena. Ese gran premio que ustedes se lo merecen.
0: Me ha dejado impactado porque uno en este mundo entrega el arte, la difusión, la música, todo, sin esperar nada a cambio. Pero un reconocimiento como el que me estás mencionando tú a nosotros sería junto con la pregunta que me hiciste, el sueño.
1: Vamos a coordinar internamente. A mí me gustaría entregarlo en televisión. Esa sería, ojalá pueda entregarlo en el programa Aire de Chile de Fiestas Patrias. Para mí sería como, si no es así, tenemos que buscar un evento especial, pero que este año ustedes van a recibir el premio, lo van a recibir. Creo que se hace justicia y creo que usted nunca se le ha hecho un reconocimiento como debiera ser, porque ustedes han dejado un legado en nuestra música. Así que lo vemos en las plataformas, vemos la cantidad de seguidores, las reproducciones. Así que es uno de los grupos regalones de Master Media y también siempre lo estamos incorporando en nuestra programación.
0: Estupendo, me ha dejado impactado.
1: Pero estamos finalizando esta gran entrevista, más de 1.300 radios conectadas en la red Archi el día de hoy, y lo invito que pueda enviar un saludo, un mensaje a nuestros oyentes y seguidores, que hoy día son muchos.
0: Bueno, de todas maneras, esto de poder comunicarse, que alguien te dé la posibilidad de llegar a tantas radios, a tantos oyentes, es tremendamente valioso. Y la plataforma que ustedes tienen permite esto, lo que tú has creado, Ramón. Quisiera enviar un saludo a nombre de mis compañeros Los Cuatro Cuartos a toda esa gente que está conectada con esta radio, pendiente, no solo de Los Cuatro Cuartos, sino que de mucha gente que hace música, folclore, y que reciben este espaldarazo de poder entregar nuestra música, nuestro talento a las distintas personas que están conectadas con las radios. Un cariñoso y gran saludo para todos los oyentes de tu programa y de todas las radios conectadas.
1: Gracias, Fernandito. Un abrazo para toda la familia de Los Cuatro Cuartos y estamos en contacto para entregar ese gran premio de la música chilena.
0: Fantástico, fantástico. Me dejaste sin palabras y dejarme sin palabras a mí. Es como mucho. Ramón, gracias por este contacto. Siempre nuestra admiración y agradecimiento permanente por toda la labor que tú estás desarrollando a la dirección de Master Media.
1: Ya estoy de vuelta en el estudio, Karina. Hemos tenido un gran invitado el día de hoy. ¿Cómo ha sido el señor Fernando Jiménez, director de Los Cuatro Cuartos? Y ahora vamos con los clásicos del folclore chileno.
2: Justamente vamos a escuchar a nuestros amigos Los Cuatro Cuartos con El Corralero. Los Guasos Quincheros nos trae La Tejedora.

0: Estamos finalizando este capítulo, Karina, dedicado al rescate de las tradiciones, al rescate de lo nuestro. El programa de hoy me hizo retroceder en el tiempo, a recordar sobre todo nuestra juventud, que también trabajamos en la agricultura, y se vienen todos los recuerdos de la familia, de los amigos, de las trillas y agua suelta, tantas cosas que nosotros debemos mantener vivas pensando las tradiciones del futuro, Karina.
1: Este programa se trata de eso, Ramón, de conversar y de contarle a la gente sobre lo que se hace en nuestro país. Mis queridos amigos, nos vamos a despedir, no sin antes contarles que pueden enviarnos sus comentarios o sugerencias al correo electrónico mastermedia.radios@gmail.com y al fono WhatsApp +569 974-151-52. Les envío un fuerte abrazo y muchísimas gracias por estar siempre con nosotros aquí en Aires de Chile.
0: Que tengan una linda semana, les enviamos un abrazo.
2: Y dejamos hasta aquí la revisión de nuestro patrimonio musical, nuestras tradiciones y valor histórico del folclore chileno. 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
3: San Gabriel Radio le indica la hora.
4: 16 horas, 5 minutos.

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1: Comenzamos otro capítulo más del Fiesta Mix a través de tu radio emisora favorita y junto a la red Archie en todo el país. Soy Ismael Pereira Calderón y los invito a que se queden en la sintonía para escuchar muy buena, buena, buena música que te estará acompañando en este episodio. Comenzaremos de inmediato con los Tigres del Norte, la Mesa del Rincón, luego los Tucanes de Tijuana, La Chona, luego la Sonora Malecón, Fiesta de la Cumbia. Seguimos disfrutando y pasando lo increíble. Comienza el Fiesta Mix.

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1: San Gabriel Radio le indica la hora.
2: 16 horas, 20 minutos.
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1: Vamos a darle.

0: San Gabriel Radio le indica la hora.
1: 18 horas, 22 minutos.

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0: San Gabriel Radio le indica la hora.
1: 18 horas, 53 minutos.

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0: San Gabriel Radio le indica la hora.
1: 19 horas, 21 minutos.

0: San Gabriel Radio le indica la hora.
1: 19 horas, 50 minutos.

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